0: son las 6:06. Seguimos con buena música a través de la mejor frecuencia, que es Tigre FM 102.1, la que te toca puras buenas. También aquí te tocamos lo que te gusta. Sí, señor. Y nos vamos con el cantautor del pueblo, Joan Sebastián. Qué bonito. Eso y más. Son las 6:06.
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Pues ahí escucharon el paso de la tortuga con conjuntos a Tebó. Ya son las 6:18. Y vamos a hablar de un tema delicado el día de hoy, con toda la seriedad y con todo el respeto. Hemos hablado del bullying, el acoso escolar o el bullying, ¿verdad? De repente usted ve que su niño llega de la escuela y se aísla, no quiere comer, no quiere platicar, no quiere salir con sus amiguitos, se ha vuelto muy inseguro. Pues estamos tocando este tema porque los niños regresaron a clases y pues obviamente tenemos que tener toda la atención en ellos, porque es nuestra responsabilidad que esos niños sean felices, que ellos crezcan lo más seguros posibles. Déjeme decirle que el acoso escolar o el bullying es una conducta agresiva, respectiva y de abuso de poder, donde un estudiante o grupo daña a otro intencionalmente. Lo está haciendo con toda la intención. Ah, es niño. No, no, no. Muchas veces esos niños en su hogar están creciendo con mucha agresividad, con muchos problemas familiares muy fuertes, y ellos, como no se limitan a defenderse ahí, van allá a la escuela y allá abusan de esos niños que realmente son felices, que esos niños no tienen ningún problema en casa, y de ahí y ellos ahí van y rematan con ellos. ¿Cómo se puede ver el bullying? El abuso físico, pues golpes, empujones, también puede ser verbal, insultos, burlas, apodos, también puede ser social, dice, incluso pues ignorar a esa persona que vamos a aplicarle la ley de hielo, no le hables porque esto, porque el otro. Entonces yo les recomiendo el día de hoy que hable con su hijo y esté muy al pendiente de todo lo que pasa. Le repito, nuestros hijos son nuestra obligación y tenemos que estar al pendiente de ellos. Y qué lamentable que cada año sepamos más y que la estadística sea más alta cuando está pasando cosas de suicidio, porque los niños se aíslan y no cuentan, y no, nosotros tampoco nos acercamos a nuestros hijos. Entonces hay que estar muy al pendiente para que jamás de los famosos vamos a escuchar una estadística de que un niño se va de esa manera. Nos vamos con algo de Vicente Fernández, con esta rolita que se llama La Derrota. Ya son las 6:18.

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que nos habló y me dijo, de verdad, yo le agradezco, me dice muchas gracias porque tomas esos temas tan importantes que mucha gente no se atreve a hacer, ¿no? Hablar del bullying, ¿verdad? Estábamos hablando del acoso escolar, el abuso más bien, ¿verdad? Es una conducta agresiva, respectiva y de abuso de poder donde pues un estudiante daña a otro intencionalmente, puede ser físicamente, verbalmente. Entonces, ¿qué es lo que tenemos que hacer? Estábamos hablando de que tenemos que tener mucha comunicación con nuestros hijos. Si tu hijo se muestra aislado de sus amigos, incluso de la familia, ¿qué es lo que está pasando? Porque, les repito, la obligación de que esos niños crezcan felices y aprendan es la responsabilidad de nosotros como papás. Y también pueden buscar apoyo en la escuela. Eso es muy importante, buscar apoyo emocional, notificar a la escuela también, eso es súper importantísimo. Oye, mi hijo lo noto así, oiga, póngale mucha atención o póngale pues más, cuando el niño va y platica al maestro o platica a la dirección, oye, está pasando eso, que le pongan más atención. Pero ustedes como papás, de verdad yo les pido que no les quiten el ojo a sus hijos.

cuadros cuelgan de las paredes como tú los colocaste. Tus sandalias están en su lugar y hasta tu bata de baño está donde la pusiste tú. Lo único que ha cambiado es el espejo. Ahora, cada vez que lo veo, me refleja una figura con unas sombras profundas bajo mis ojos y unas arrugas que empiezan a amenazar mi rostro, el rostro que tantas veces acariciaste.

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el recodo, él lo dijo. Dios bendiga nuestro amor. Qué bonito. Son las 6:47 y nos vamos con una cumbiecita para todas mis viejonas que toda esta semana y la pasada se la han rifado llevando a sus plebitos a la escuela, haciéndoles el lonche, también atendiendo al marido. Oye, un aplauso para usted.

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santo. Ese sonido trae manos trabajadoras, surcos recién abiertos y la esperanza sembrada bajo la tierra, esperando su tiempo para florecer con olor a monte.

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Mire usted, esa melodía abraza despacio, como cobija de lana en madrugada fría, y le devuelve calor hasta al recuerdo más.

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Esa sí llega hasta el fondo, como campana de capilla cruzando el valle al atardecer, recordándole a uno de dónde viene y dónde pertenece.

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1: 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Su vida es muy diferente a la mía. Ustedes cantan sus canciones y yo trabajo cargando ladrillos. Pero cuando los escucho cantar, pienso que somos lo mismo. 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

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Octubre 13 del 2012. Los Ángeles, California. 859.

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estimados, estimadas, espero que estén arrancando como nosotros, oiga, con todo el ánimo, con todo el ambiente, con este ritmito para bailar el vaquero como los elegantes de Jerez. Sean bienvenidos, Adrián Escobedo te saluda y estamos arrancando un norteñazo más con puras de esas que te hace decir... ¡Ay, sí soy! Y nos vamos con esa, la maquinaria norteña, con ese corazón. ¡Bienvenidos a Norteñazo!

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2: 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Dejando huella con norteñas. ¿Cómo estás?

camino, busca otro amor, Paul Urías, a través del norteñazo. Esa historia que a veces uno se repite y se repite porque uno quiere. Y luego, porque sí, oiga, le sobran motivos para dejarla, pero ahí está, ¿verdad? O para quedarse, Conjunto Rienda Real.

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y dijo que el puro suspiro cuando se siente el acordeón que dice ¡órale! Para que se te quite. ¡Ey, ey! Ya sabe, un acordeonazo para acomodar el corazón. ¡Suspiro! Lo sabe la quien norteñazo. Y nos vamos con la que sigue, claro está. Me emocioné de más. ¡Ah! ¡La energía norteña!

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estamos en el último, pero el mejor bloque de todos. Y aquí está esa rolita que se siente en la orillita y ya huele recuerdo. ¿Quién aquí a través del norteñazo y le hace falta un beso con el estilo de los contrabandistas?

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1: ¡Hierro, viejo!
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0: te la doy. Paisanos, mi querida paisanos, esposa de Eugenio Derbez le contesta a la señora Rufo.
1: Porque dijo que estaba fea la hija, ¿eh?
0: Cuando bailó. No, que... Ay, no.

0: estamos vivos y dispuestos a entregarles el cariño, el corazón a todos ustedes. Les agradezco por ese amor, por ese apoyo a este show de Piolín por tantos años. De veras, sin Dios, sin ustedes, no seríamos lo que somos.
1: Parece que te estás despidiendo,
0: No, ¿qué pasó? Tampoco. Y nosotros venimos porque prometimos...
2: A triunfar.
1: No irnos.
0: No llorar. ¿Qué prometimos? No llorar. Prometimos que vamos a divertir, los paisanos. Y en esta hora vamos a tener la broma. Hay una chamaca que quiere hacer una broma a un camarada que es manager.
1: De artistas.
0: De artistas, paisanos. Sí. Y vamos a descubrir una artista que tenemos aquí en el show, Pelín, que la teníamos escondida debajo de la mesa.
1: ¡Levántese, Chela!
0: ¡Mesa! ¡Mesa!
2: ¡Mesa que más aplauda!
0: ¡Mesa que más aplauda! Le mando la ollita. Correcto, señores. Oigan. ¿Y qué creen, familia hermosa? Sí. Bueno, aquí hay un debate bien gacho, paisanos. Sí. La neta, estaban agarrando a trancazos cuando llego al estudio. Los separé. No sabía quién era la mujer porque las dos estaban arañando. Entre la cacha y el DJ se estaban peleando.
2: ¿Por qué?
0: Porque aparentemente, ya ven que ahorita uno tiene que tener cuidado si es vida artificial. ¿Cómo se llama?
1: Inteligencia artificial.
0: Eso. Entonces, dice que Alexandra le contesta a Victoria Rufo después de que dijo que su niña hermosa, quien bailó muy bonito la chamaca, en el espectáculo de mi querida.
2: Tenía supuestos.
0: Sí.
1: Pero para la gente que no sabe, Victoria Rufo dijo que la hija de Eugenio está fea. Escucha.
3: Ay, ¿cuántos años tiene Aitana? Está en la peor edad. Están re feos a esa edad. Muy feitos. O sea, no saben uno si van o vienen.
0: No, pues muy mal.
2: Así
0: la
2: está
0: neta.
2: Piolín, no
0: muy
2: sabemos mal. Si va o viene.
0: Pero por lo menos yo soy adulto. Pero actúa como niño.
1: Ahora Alessandra le contesta a Victoria Rufo porque la niña bailó en otro de sus conciertos.
4: ¿Y qué le dijo? No es bailarina profesional. Si fuera bailarina, ¿qué tal? Muchas gracias.
5: Me gustaría que fuera bailarina profesional.
4: Me gustaría que fuera lo que ella quiera hacer.
6: ¿Cuál fue su sentir de ella después de que se presentó?
4: Ah, no, ella feliz, ella fascinada. Para nosotras un momento inolvidable. Y nada, lo disfrutó muchísimo igual que yo.
5: Porque vimos a Eugenio y a Aislinn también muy emocionados.
4: Sí, sí, bailando mucho, cantando, disfrutando mucho. Esto fue un concierto inolvidable.
6: Alessandra, inevitable preguntarte, ¿crees que fueron inapropiados los comentarios de Victoria?
4: A mí no me gusta opinar de otras personas, entonces no tengo nada que opinar.
5: ¿Qué opinó sobre tú?
0: Eso, viejo.
4: Uy, no, menos voy a opinar sobre hijos ajenos, imagínate. No,
1: mala.
5: Ese sería tu mensaje, que dejen de meterse tal vez con los niños a opinar.
4: No tengo ningún mensaje ni nada que opinar.
7: Y cuando salen noticias malas que tienen que ver con tu familia como tal, Eugenio y tú, ¿cómo toman esto?
4: Pues ya estamos acostumbrados, estamos muy acostumbrados. Ella no tiene ni redes sociales, ni alcance a ellas, ni mucho menos a los comentarios de la gente. Y además está muy consciente de la cantidad de enojo que hay allá afuera. Y muy consciente también de que, pues, al que tira mierda le cae.
0: Y yo la tiro porque a veces no traigo pañal.
1: Pero... Al que tira estiércol le cae. Uh-huh. Tómala.
2: Ay, qué rico.
0: Entonces, pero Cacha dice que no es cierto.
2: No,
0: que
2: sí, es verdad.
0: ¡Oh, que la cacho! ¿Yo para qué frego me metí a separarlo? Los hubiera dejado ustedes que se
2: dieran. Es que nos estábamos besando, güey, pero tú entraste.
0: Sí.
2: Nos estábamos peleando.
0: Pero tú le estabas alegando aquí al cabeza de chorrito que no era.
2: Es que yo vi que muchas personas estaban reposteando uno, pero era AI. Entonces yo pensé que iba a poner ese audio.
1: No, hombre.
0: No, mija, esta es la mejor plataforma que puede la gente saber que es pura credibilidad en este show de Pelín. Decimos la verdad, hija. No, no me ofendas, hija.
1: Yo soy un reportero con más privilegio.
0: Sí, no marches. Imagínate.
1: Tengo 3 gramos.
0: Se graduó del colegio comunitario de Santiago College de Santana. Lo más chido, Santiago donde fui yo.
1: Tengo 2 Óscares.
0: Donde fui yo, no marches. O sea, tiene 2 gramos. De barrotes en la cara. No, pero wow. ¿Sabes qué? La neta...
2: Es que el que estaba circulando, mira, está aquí, te lo voy a para que escuche.
4: No, no. Solo a ella se le ocurre...
0: No, pues entonces...
4: Meterse con una niña de 10 años.
2: ¿Ves? Entonces dije, ay, pues va a poner ese. Dije, ese, güey.
0: No, pero qué bueno que defiendas, hija, la credibilidad de este show, ¿eh? Porque
2: obviamente, no quiero que se vean estúpidos.
1: Hay otro video también de...
0: Pero te voy a decir una cosa, Pauchón.
1: Dale.
0: La neta, como padres de familia, todos queremos que nuestros hijos logren sus objetivos.
1: Sí.
0: Si la niña, ¿ok? Le dice a su mamá, mamá, yo quiero aparecer ahí. Y si tiene oportunidad, tú no lo vas a poner, carnal. O sea, hello.
2: Pero si baila mal, no.
0: Ay, mamita, todo el mundo bailamos mal. Todo el mundo, o sea, ¿qué crees tú? Que yo era un fenómeno cuando comencé en la radio. Voy a poner un cassette un día de estos donde ni yo le entendía lo que decía. Por favor.
1: No, pero si mi hijo me dice, quiero salir en el show de Pirelli, le voy a decir no.
0: Ay, pero ¿por qué eres bien egoísta? Porque tu padre nunca te quiso.
1: No, yo le digo, enfócate en lo tuyo. Lo tuyo es el soccer y la escuela y ya. No vengas aquí a meterte en lo que no,
0: no importa. No. Como padre de familia,
2: bueno, nosotros estamos... Bueno, ahí sí tú estás mal, güey.
1: Sí, ¿por qué?
2: Correcto. Porque lo tienes que apoyar. Igual dile, ah, pues hay que llevarte a clases de locución o de DJ, lo que sea, para ver si es bueno. Y si ya dices, ¿sabes qué? No es, lo tuyo es el soccer,
0: güey. Está matando el sueño del niño.
2: Exacto.
0: Así de esa manera. Déjalo al niño que intente hacer varias cosas.
1: No quiero que siga mis pasos. Por ejemplo, cuando mi hijo tenía 10 años, él me miraba tocando en las tornamesas y quería tocar las tornamesas. Le dije, si yo le enseño eso, va a entrar al mundo de drogas, mujeres.
0: Ya andaría con Diorro. Carnal, el DJ más famoso mexicano que tenemos, carnal.
1: Prefiero que juegue soccer.
0: No, ay, te digo.
1: Esta vida es muy difícil. Hay muchas mujeres, muchas drogas y muchas fiestas.
0: Y todas las tienes tú.
1: Las tenía, ya no, ya cambié.
0: Ah, cambiaste, debes cambiar de cara, que es lo que debes de cambiar. No, pero como padres de familia, nosotros tenemos que apoyar a los hijos, por favor.
1: Tienes que guiarlos por la dirección correcta.
0: Es mejor dejarlo, ¿sabes qué, mijo? Inténtalo. ¿Lo hace? Ok, no lo logro, ahí está.
1: Y cuando sea de drogadicto, después...

0: ser estrellas, carnal.
1: Muy bien, muy
0: ¿Por
1: bien.
0: Qué vas a pagarle la luz a otra persona?
1: Porque yo ya viví de andar de mujeriego, de andar de drogadito. ¿Por qué? Por tanta fiesta que andaba tocando. Y no quiero que eso llegue a mi hijo.
0: Ok, manda sus comentarios por Instagram, @ Papuchón, Papuchona. ¿Tú estás de acuerdo que no deberías de apoyar a tu hijo? Porque el señor DJ no está de acuerdo en que apoyes a tu hijo. Porque el señor DJ quiere que cumpla a su hijo los sueños que él tuvo, el DJ.
1: Por ejemplo.
0: Que nunca logró.
1: Hay jardineros que el hijo quiere ir a ayudar. Y le dicen que
0: ¡llévalo!
1: Sí. Después deja la escuela no, por andar llévalo. De jardinero.
0: No.
1: Muy mal.
2: Ya, niñas, ahorita se pelean.
0: Para que aprenda el niño que no es fácil lo que su padre se parte la madre muy todos mal. Los días en ¿no? la jardinería bajo el sol, bajo los insultos, bajo la gente que lo discrimina.
1: En vez de decirle, vete a la escuela mejor.
0: Allá aprenden los morros.
1: ¿A ser jardineros?
0: A mí me llevaron al albañil, carnal, ser albañil de morrillo, de albañil. Y tendría que cargar los botes que eran más pesados que yo.
1: Sí, pero para que enderezara la espalda que le tienes toda chueca.
0: ¿Cuál es tu comentario? ¿Debería el padre de familia apoyar a su hijo?
1: En lo que él quiera, no.
2: Muy ya, mal. Ya, pues ahorita se pelean.
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0: somos el Choplin, familia hermosa. Recuerden que vamos a hacer una broma bien perrona. Hay una mujer que mandó un mensaje por Instagram, arroba el Choplin, que dice la papuchona, una red escucha triunfadora. Dice, quiero que le hagan una broma a un camarada que es manager de una pulga. Ya ven que en la pulga regularmente cuando uno va a comprar ropa, sandía, fruta bien rica. Un saludo para todos los que trabajan en las pulgas.
1: En los
0: indoor swamis también, mijones. La neta, que ahí se encuentra gente muy linda uno. Y pues esta muchacha me estaba diciendo, Piolín, él es manager y él deja pues que cantantes que están comenzando se presenten en la pulga, les pagan, no marches. Y como saben que tenemos el secuento que venimos a triunfar, hey, pon la presentación, viejón. Ahí le va, Piolín, chételo, lo que usted quiera, viejón. Gracias. ¿Quieres una broma? Apaga la luz, güey, y va a gastar electricidad. Está bien cara ahorita.
1: Sí, sí.
0: No más no digas.
2: Sí,
0: sí. Sí, hombre. Fíjate que Dios hizo hágase la luz, pero luz hizo y empezó a pesar bien gacho.
3: Azótame, baby.
0: Hola, papuchón, identifícate.
4: How
0: are you doing? Hola. Ya ven, ya la envenenaron ustedes con su inglesazo, ¿eh?
4: Ya.
0: Guachumara.
4: Ya no soy luz, ya soy light.
0: Ya la miré, debería comprar más Coca Light.
4: Y sí.
0: Ya hice. No manches, papuchona, ¿quién es que va a hacer una broma bien perrona, hija?
4: A una persona que es muy importante para nosotros, que es una persona bien trabajadora y ayuda siempre a la raza.
1: ¿A Piolín no le podemos hacer broma?
0: No, ¿cómo crees que a Piolín?
5: No manches.
4: Él se llama Arturo y trabaja en la pulga.
1: Arturo Huevo Duro.
0: ¿Me vas a agarrar en serio o vas a payasear? Ya, don Poncho. Ok, ¿cuál es tu idea, papuchona?
4: Es que él siempre trae siempre le andan hablando grupos para que los deje tocar ahí en la pulga y él nomás les dice, oh sí, pues mándame tu material y yo te reviso y yo checo si te puedo subir o no te puedo subir y a veces él se preocupa más como lo que le cobran y la clase de grupo que tiene, ¿verdad?
1: Es como promotor.
0: No, pero él es como manager de la pulga, entonces ahí permite que ciertos grupos musicales se presenten, carnal, para alegrar la fiesta de la pulga.
4: Sí.
1: Ah, bueno.
0: Entonces, así como...
4: Y apoya mucho a los grupos locales, pero a veces dice, no puedo subir como cualquier grupo, tengo que revisar si tocan bien, si se escuchan bien, entonces algo así como que tú tienes a tu hija que quieres que se suba a cantar, pero canta bien a tu hija.
2: ¡Oh, chala!
1: Está bueno.
0: Que la cache mi hija.
1: Ey.
0: Y canta.
1: Sí, no. La loca de Harry Hines se llama.
4: La ponen a cantar a la chacanilla.
1: Está bueno.
0: Sí, hombre, pero fíjate, le hacen fiesta a la pulga. ¿Y por qué no le hacen fiesta a la liendre? Pura discriminación perra aquí.
1: No, la pulga es como el swap meet, el bazar.
0: Ay, ¿cómo eres? Ay, Casimiro borracho.
5: Bruto.
0: Vamos a hacer que soy...
2: A ver.
0: Ya sé que es un papá, ¿no? Sí. Que anda presentando a su hija, que canta.
4: Sí.
0: Entonces, tu hija, vas a cantar, hija, ¿eh?
1: Y rapea.
2: Toma.
0: Vas a rapear, hija.
2: Yo ni siquiera sé rapear, güey.
0: ¿Cómo no?
4: Y cobras caro, tienes que cobrar caro.
1: Diez mil.
2: No, ma.
0: Sí, que porque ya cantaste a un ladito de Ángel Aguilar.
1: Ey.
2: No.
1: Ey, que nos ayude con un nombre artístico para la casa.
0: No, un nombre artístico, señores.
2: Un nombre artístico.
0: La Campamocha sin patas. Del norte.
1: La Peso no. Plumita.
0: Te Doña voy a sacar Pelos. A pasear. ¿Qué nombre le ponemos?
2: Doña Pelos del Norte.
0: No, la Escoba del Norte. Después de esto aquí en el Choplin, ¿qué ideas? Mande, por favor, ideas que le decimos por Instagram, arroba el Choplin, mensaje directo. ¡Ay, nada más! Paisanos, saludos para toda la gente perrona que anda escuchando el show de Piolín, paisanos. En la trocona de Mamalona, en el trabajo, en su casa. Aquí andamos al cienón. Vénganse todos los que estaban en recuerdo, aquí con nosotros. Aquí está su familia, vénganse para acá.

0: Este es el show, Felipe Paisanos. Aquí le vamos a hacer broma, viejona.
1: Gracias, viejona.
2: Al vato que es este scouting de talentos.
1: Es promotor.
0: El manager. El manager. También dundo los dos chamacos.
2: Y don Poncho va a ser el mi papá.
1: Oye, dice que ya va a salir en su break el vato, ¿eh?
0: ¿O si quién te dijo?
1: La señora Luz. Oh,
0: ¿la señora Luz?
1: Sí.
0: Digo que iba a salir su break. ¿Para qué lo quiero?
1: Para hacerle la broma.
0: Ah, entonces vamos a poner otro rolo. ¿Qué tranza?
1: No, ya.
0: ¿Cómo que? Pues no me está diciendo que va a salir de break.
2: Por eso, que puede contestar ahorita, güey.
0: Ay, pues yo qué vas a ver también.
1: Creo que no le dieron anoche a Pelín, ¿eh?
2: Anda bien perdido, mi compa.
1: Andamos perdidas.
0: Perdidas.
2: Anda como
0: perdidas,
2: la Wendy Guevara.
0: Perdidas.
2: Perdida.
1: Oh, pensé que con palanca.
0: Todos los que quieran. Todos los que quieran broma, paisanos, manden su número telefónico por mensaje directo en Instagram, arroba el Choplin. O pueden llamarnos, ¿a qué número, señorita?
2: 8, hoy sí voy a contestar, quiero el baño. 855-570-5673.
0: Ya le presté un pañal para que haga pipí aquí.
1: No se vaya.
0: Ay, no marches, imagínate aquí. Qué bárbaros. No, me está diciendo la señora que pongamos una rola porque... dice que apenas va a salir el vato.
1: Sí.
2: No jodas, si no, nos tenemos que ir a una pausa comercial.
0: No, pues entonces.
2: Y ya don Francisco.
0: Bueno, inténtale. Entonces, si quieres, pon la presentación e inténtale. Si no contesta el vato, pues le volvemos a hablar.
2: A ver, dale.
0: Porque este programa es en vivo, Piolichotelo.
1: Oye, así está rapeando.
0: Porque muerto no podemos hacer el show, tengo que hacerlo en vivo, ¿ok?
2: Oh, my God.
0: Pon la presentación.
2: Es un horrible chiste.
0: Yo sé, hija, pero...
2: Qué feo chiste esa madre, güey.
0: No, ¿cuál? Pon la presentación ya.

0: vamos a llamar ahorita a un camarada que es el manager de La Pulga, donde
1: quiere luz.
0: Le vamos a hacer la broma, señores, aquí en el Choplin, en el Basada.
2: Sí, el Basada Swami.
0: Sí, entonces, mija, tú vas a ser la cantante viejona que vamos a presentar para ver si te da chance de que te presentes ahí en el Bazar, ¿ok?
2: Mala cacha.
1: ¿Yo?
0: Una sí. muestra, échale.
1: Yo venía en plan de no trabajar, güey.
0: Todos los días.
1: Ya tengo mi nombre artístico.
2: A ver.
0: Pero acuérdate, mija, ¿cómo se llama?
1: La China de abajo.
0: ¡Video! ¡Video!
2: Oye, que tenemos un nuevo talento que canta canciones de banda, pero en reggaetón, que nadie lo está haciendo.
0: A ver, una muestra, hija.
2: Ahí va. 3, 2, 1.
1: Quiero ser el amor. ¿Así o más afinada?
2: Así está perfecto.
1: Ok, ok.
0: No, está chida, no marches.
1: ¿Sí te gustó?
2: Está buena.
1: ¿Puedo participar en Aquí Vamos a Triunfar o no?
2: Sí, no, ahí no, ahí no.
0: Sí, pero ¿sabes qué? Fuera del aire.
2: ¿Otra vez?
1: Ay, no te pases.
0: Dale.
1: Quiero ser...
0: Dale.
1: ¡El amor!
2: ¡Ay!
1: ¡En tu alma!
0: Sale, vale, entonces, señor, señora, ya escucharon.
1: ¿Sí les gustó? Ok. Sí. Y ya no voy a trabajar el resto de la semana, ya no me piden nada.
2: ¿Otra vez, pero en acapella?
0: No, ya no, no
1: quiero marches. Quiero
0: después de esto, la broma. Después de esto, aquí en el Choplin, paisanos.
1: ¿Qué hago? ¿Canción quieren?
0: No, hija, ponte de volada. Acaban unos mensajes chidos y coquetones o canción, okay, lo que tú quieras. Canción. Dale la canción mientras sí sale el vato del
1: de su. Hay que darle más tiempo.
0: Órale. Fíjate, manager, el vato no puede salir cuando quiera.

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0: vamos a llamar ahorita a un camarada que es el manager de La Pulga, donde tiene luz. Le vamos a hacer la broma, señores, aquí en el Choplin, en el Basada.
1: Sí, el Basada, Swami.
0: Sí, entonces, mija, tú vas a ser la cantante viejona que vamos a presentar, para ver si te da chance de que te presentes ahí en el Basada, ¿ok?
1: Mala cacha.
2: ¿Yo?
0: Hello.
3: ¿Qué onda?
0: ¿Qué onda, señor? Mire, le habla don Chencho. ¿Cómo está usted, señor?
3: Bien, bien.
0: Mire, sé que usted es el manager de La Pulga del Bazar. Tengo una hija mía que es cantante. Me gustaría saber si pues hay una oportunidad, ¿verdad? Para que demuestre el talento que ella tiene y se la pueden contratar, porque me dieron su número telefónico a usted para que hablar con usted, que usted es el manager, viejón.
3: Sí, claro.
0: Usted es el manager, ¿verdad? Y ¿cómo le hace uno pues para que sea contratado? Porque mi hija tiene talento.
3: Fíjese que de hecho, cada fin de semana acá en La Pulga tenemos artistas invitados y artistas que nos visitan de diferentes lugares. ¿La puedo acomodar para este fin de semana?
0: No, no, no la acomode. Ella se acomoda solita.
3: Fíjese de que antes de todo, lo que necesito es que escuchar la voz de ella, que me demuestre a ver qué tanto sabe ella de cantar.
0: Ah, no tengo un problema, que la tengo aquí a mi hija, la China de Bajo Norte, y con mucho gusto. Okay. Le voy a decir ahorita, ¿tiene tiempo ahorita para que le cante?
3: Sí, sí, claro.
0: Muy bien. China de Bajo.
2: Estamos haciendo como un mix, como una fusión de reggaetón con regional mexicano, es algo nuevo, espero que le guste, ¿ok, señor?
3: Ok, adelante, señorita.
2: Está lista. 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

0: novedad que traemos en esta moda, porque si quieres una ronda, tú la quieres, la acomoda. Eres una moza.
1: Disculpa.
0: Y si quieres un amor como el tuyo.
1: Algo desafinada, se oye.
2: Pero somos un dueto y es mi papá y yo.
0: Sí, o sea, vamos haciendo.
2: Él le da el flow de reggaetón y yo regional.
0: Nos coordinamos, viejón. O sea, yo,
1: Fíjense de que acá en la pulga, los artistas que vienen, pues, cantan norteño y.
2: Ah, también no sabemos norteño, ¿verdad, papá?
0: Claro, sabemos la.

0: rematar, no es lo cordial, porque si no tu mirada. Oh yeah, oh yeah, yeah, yeah.
1: La verdad, yo sí puedo darle una oportunidad, pero sin pago, entonces tal vez le daría unos 10, 15 minutos en el escenario, lo mucho.
2: No, nomás son tres canciones, oiga.
1: Todos los artistas que van comenzando, así los promocionamos,
0: no,
1: pues.
0: Pues nomás denos 5 mil dólares nomás, para que no haga tanto gasto por usted.
1: No, la verdad, no tengo esa oportunidad así ahorita para un pago para su hija, oiga.
2: O sea, pero también cantamos las de Paulina Rubio, ¿no?
0: Sí, también tengo la Paulina Rubio.
2: Ni una sola palabra, ni gestos ni miradas apasionadas.
0: Si no tienes ni una sola palabra es porque te falta diccionario. Ve a la librería y te compras uno. Oh yeah, oh yeah.
1: Sí, la verdad no tengo más tiempo disponible, unos 10, 15 minutos lo mucho que le puedo dar en el escenario.
0: No, es que nosotros tenemos repertorio, pues, de 12 canciones. 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
1: Como le comento, mire, nosotros siempre, todo artista nuevo, talento nuevo, no le ofrecemos salario, y luego aparte, si es la pista que siempre usan ustedes, la gente creo que se va a burlar porque ellos están acostumbrados a escuchar música norteña en la pulga.
0: Pues ni moja, se pierde en este vato, se pierde oportunidad de buena, ya hizo llorar a mi niña, a la china de abajo. Hable con ella y consólela, por favor, señor.
2: Tal vez si nos echamos otra canción.
0: Claro, puedo echar otra canción, mija.
2: ¿Cuál quiere usted?
1: Pues cante una norteña, por lo menos. Norteña. Pero una buena.
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0: Si no sabes las cosas del amor, es porque no te has enamorado. 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Si no, te lo han robado. Tú eres una búa, tú eres un corazón que desprecias con amor. Yeah, baby.
2: Un poquito extraño en la manera en que yo. Diga, no se aprende. Mami, corazón.
3: Papuchón, te están haciendo una broma. ¿Cómo vas a ser? Violín, te lo estás comiendo. Es una broma. Estás en la radio.
1: Todita.
0: ¡Te la comiste!
3: ¡Te la comiste, papuchón!
1: ¡Salí goloso!
0: ¡Se la comió toda!
1: ¡Váyanse a la fregar los dos!
0: ¡Espérate! No, dile que espere.
3: ¡Ya colgó!
0: ¡Ya colgó!
2: ¡Valió!
0: ¡Valió pura Berta! ¡Paisanos, si quieren una broma! ¡De volada, manden su número telefónico por mensaje directo en Instagram, @elchoplin! ¡Ay, úsalo para quién, carnal!
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0: Y está escuchando Choplin en vivo.

0: injusto que ya no quieran que grabes en los bailes videos.
1: ¿Qué?
0: Que ya no quieren que bailes, perdón, que grabes videos en los bailes. ¿Dónde creen que está pasando eso, viejones?
1: En todos los nightclubs.
0: Correcto, sí. Pero también hay bailes, carnal, que hace uno, por ejemplo.
1: Eso me enfada, ¿eh?
0: ¿Dónde creen que está pasando eso, viejón?
1: ¿En los aripeos?
2: En Los Ángeles.
0: ¡En Fresno!
1: ¡Tómala!
0: ¡En Fresno, carnal! ¿Por qué razón no quieren que graben en los bailes, carnal?
1: Bueno, mucha gente dice que están grabando y lo que hacen es no disfrutan del baile, uno, y dos, que cuando graban le arruinan el repertorio al artista o al comediante.
0: Ah, ¿y pero bailes? ¿Qué tienen que ver bailes?
1: Pues el repertorio, van a decir, ah, ya lo tocó aquí, lo mismo, va a tocar allá lo mismo.
0: Pero en los conciertos, bailes es lo mismo de las mismas canciones, sí, porque traen una gira.
1: Y también se están quejando que muchos llevan a su amante y la esposa mira los videos en Facebook. A mí se me hace una tontera eso.
0: Vamos a hablar con nuestro jefe, señores, en Fresno, allá en Éxito 107.1.
1: Lo queman a uno.
0: Paisano, ¿es cierto que en Fresno no quieren que graben los conciertos, la gente en los nightclubs y en los bailes, mi querido Jorge Guillén?
3: Ah, ¿qué tal? Buenos días, qué gusto saludarlos, muchachos.
0: Buenas tardes, buenas noches.
3: Bueno, es una gran mentira, Piolín, aquí puedes hacer eso, sin ningún problema. De hecho, ayer fuimos en nuestro privado. Ajá. Y todo el mundo filmando, estuvo el Fantasma, fue un súper evento, más de 2,000 personas.
0: No marches.
3: Y todo bien.
0: Ahí está, entonces, DJ, ¿dónde sacaste esa noticia tú también?
1: Ah, la encontré en Madera News.
0: Ay, hijo de tu madre.
1: Dice, por respeto a la gente que toma y lleva a sus amantes, no se permiten los bailes de Madera y Fresno grabar. Pues sí, están quemándolo a uno.
0: A la amante no la vas a llevar a un baile.
1: Claro que sí.
0: No,
1: la esposa no llevas al baile.
0: No, la llevas al cinco letras. Me han dicho. Entonces, ahí está Jorge de Éxito 107.1, carnal. Ahí está, mi compa Jorge. Y él es allá el jefe de Chido y de Fresno. Es el alcalde de Fresno, el viejón.
1: Ah, pero.
0: Y él no está hablando
3: para nada. No, saludos, muchachos.
0: Gracias, paisano,
1: Pero tal vez donde él hizo el evento, ahí está bien, pero en otros lugares no.
0: Bueno, y tú sigues alegándole a él cuando estuvo haciendo el evento con el Fantasma. ¿Le sigues alegando tú?
1: No, pero debería la gente no hacer eso, ¿eh?
0: ¿De no grabar?
1: De no grabar, disfruten el baile, disfruten al artista, canten, griten, bailen. No estén grabando.
0: Hay artistas que no les gusta que estén grabando, ¿eh?
1: Sí, comediantes.
0: Dice, vénganse aquí a divertirse, ¿verdad, sí, Jorge?
3: Sí, cada quien, ¿no? Pero yo creo que una grabación leve para que te lleves ese recuerdo para siempre, pues no estaría nada mal.
0: Oye, Jorge, ¿tú te grabas video?
1: En la intimidad.
0: ¡Video! ¡Video!
3: ¡Ay, ay, ay!
0: ¿Si te grabas, Papuchón?
3: No, sí, tienes que.
1: ¡Manda el video!
0: Oye, Estoy hablando de los conciertos que sí él graba.
3: Sí, claro.
1: Por eso.
0: No, Jorge, discúlpame, carnal, pero es que estos cuates andan muy calenturientos hoy.
3: Para variar.
0: Papuchón, ¿algún evento que tengamos ahí en Fresno, carnal, para invitar a la gente?
3: Sí, cómo no, vamos a tener el grito, va a ser en el casino... Table Mountain Casino, este próximo 12 de septiembre. Viene Tapi Quintero, viene Jorge Morales el Jilguero, vienen algunos grupos y bandas para que, y es totalmente gratis.
0: Ahí está, ya ve,
3: paisanos. Mayores de 21 años.
0: Órale, se pueden grabar también ahí, no tengan pendiente con la noticia que acaba de dar el DJ, que se pueden grabar video ahí con mi compa Jorge Guillén de Éxito 107.1.
4: Ya quiero que sea el grito para gritar que me gustas, bebé.
1: Ya hablan Jorge Guillén.
0: Ya quiero que sea el grito para gritar ¡arriba la Chiva!
3: ¡Eso!
0: Gracias, Jorge, por escuchar, señores y señores, mucha atención. Allá en Fresno estamos para toda la gente perrona que anda trabajando en la agricultura, en la construcción, a los carpinteros, a las amas de casa.
1: Oye, hablando de las Chivas, ya llegó la hormiga a Grecia, ¿eh?
0: Oh, sí.
1: Y Carlos Salcido, tu paisano de Cocotlán.
0: Ajá, de Ocotlán, Jalisco.
1: Le mandó un mensaje muy bonito a la hormiga.
0: Maches, a ver.
5: Soy el más contento, hermano, te lo puedo decir, pero te voy a decir por...
2: que soy una persona que lo conoce a él desde básicas. Sé la personalidad que tiene, sé cómo juega, así como lo ves jugando hoy en día, siempre ha jugado así, con ese ímpetu, con ese correr, con ese luchar, con ese todo. Es un gran chavo, se merece muchísimas cosas. Y hoy que tiene la oportunidad, solamente le puedo decir, disfrútalo, disfrútalo. No escuches nada más, disfrútalo. Ve, rómpela, vas a llegar a un club que tiene todo nuestro respeto, que te tienes que tratar de adaptar lo más rápido posible y poner, digamos, el nombre de México en lo más alto. Y
0: muy bien, Jorge Guillén también tuvo en un canal de deportes. Jorge, ¿qué piensas tú, carnal, de que la hormiga se fue y dejó la Chivas de Guadalajara para irse allá a Pauchona, Grecia?
1: ¿Es bueno o malo?
3: Mira, te voy a decir, tienen que crecer, tienen que ver otros horizontes, tienen que jugar con otra élite, así de que yo creo que está bien, ojalá y regrese pronto. Así regresó Chicharito, hizo lo que tenía que hacer y creo yo que va a poner en nombre de México en grande.
0: Y Chicharito ahorita ya está jugando con el Atlético, ya la viejona ya está rompiendo. Exacto. La viejona, entonces, qué bueno. Pues,
1: el que dijo algo muy interesante fue el Tuca Ferretti, dijo que esa es una técnica para desarmar a las Chivas.
0: Ay, cálmate tú, loco.
1: No, él lo dijo, yo no.
0: Eres bien amarrero, carnal, la neta. Es lo peor que puede tener este show.
1: Él lo dijo, el Tuca lo dijo.
0: Ay, el Tuca lo dijo. También te inventaste igual que la nota que ya no te puedes grabar en video ni bailes. No marches. No. Jorge, discúlpame, no, carnal. Necesitamos otro locutor que venga para acá a trabajar conmigo de Fresno. Gracias, Jorge. Oigan, tenés un camarada paisano que es salvadoreño. Ella es salvadoreña y él es mexicano y ni se imaginan lo que ellos hacen en la cama después de esto.
1: ¡Ajá!
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0: Jr. canta bien bonito. Esa canción se la quiere dedicar a su esposa, Adán, a su esposa Eva.
1: No, Ana.
2: Ana Eva.
3: Es el amor de mi vida.
0: Pero tienes apenas 4 años de casado, mijo, y tan enamorado estás.
3: Y esperamos seguir así.
0: Ay, ojalá que no llegue otra mujer.
4: Wow, chela.
2: Que se lo lleve.
0: ¿Y cómo se conocieron, comadre, hace 4 años?
3: En un club, en la Boom.
4: Oh, y ahí, Hunt in the Park.
3: Esta era una pequeña sorpresa, un detalle que quería darle a mi amada Ana, que se entere todos en la radio, que demostrárselo lo tanto que la amo.
0: ¿Y qué canción perrearon ahí en la Boom, en Hunt in the Park?
3: Pues sí, ponte a pensar, la Boom, boom, boom, boom, boom, yo quiero estar contigo. Boom, boom, boom,
0: boom, ¡sí, ganó las drogas!
3: Pues, la única que en la que quiero yo llegar a viejitos.
0: ¿Pero qué edad tienes? ¿Por qué te escuchas bien viejito?
3: Bueno. Yo tengo tan solo 37.
0: Uy, entonces te faltan 2 dientes.
3: Ya nomás, nomás, donde faltan es el chimuelo.
0: Ay, ya, ya, está bien apestoso. Wow. Y a los 37 años, ¿se siente todavía la energía del amor de él?
2: Sí, mucho.
0: ¿Qué dice? La energía sí se siente de él, pero el poste ya está caído.
2: De vez en cuando.
0: ¿Cómo qué locura, comadre, fue la que te hizo que te quedaste así como en 4? O sea, pues, anonadada. Oh.
1: Petrificada.
2: Que andaba bailando como pollo.
3: Oh, serio, serio, serio, ¿eh? Esto es algo, algo verídico. La verdad, en el momento que la conocí, yo no sabía ni bailar. Ella me enseñó cada pasito, cada movimiento, nomás imagínate.
2: Parecía como el gavilán, así que quería volar, pero no podía, nomás papaloteaba.
0: ¿Te tocó, comadre, enseñarlo a bailar y también a enseñarlo en la cama?
2: De todo.
3: Sí, enamorado tanto como su personalidad, tanto como físico y en una persona chulada, persona que es mi esposa Ana. Quiero que sepa que la amo.
0: Comadre, ¿y quién está más gordito, tú o él?
2: Él.
0: ¿Es cierto, amigo, que a ti, porque eres gordito, las únicas mujeres que te seguían eran las vendedoras de Herbalife?
3: Oye, ¿verdad que sí, verdad? Chela.
0: ¿Quién le arregló papeles a quién? ¿Tú a ella o ella a ti?
3: No, mano del baño, papá.
2: Ya los teníamos.
3: Mandé a que
2: el huevo, ya le pasé el huevo.
3: Una limpia con las hierbas.
0: ¿Le pasaste el huevo, comadre?
2: Sí, ya se lo pasé.
0: Entonces no eres mujer. Yo siento que tú eres como salvadoreña, comadre. Como eres salvadoreña, lo embrujaste con el jugo de arrayán.
2: Con el agua de calzón.
0: ¿Y qué van a hacer esta noche?
3: Pues quisiera que hubiera reunión de ombligos, pero pues hay que dar tiempo al tiempo.
0: Cochino, yo estoy hablando de comer.
3: Pero eso mismo, pues, mira.
2: Pues que ya se pongan las pilas, que deje de estar tomando.
3: Soy de Ocotlán.
4: ¿Eh? Ah, por eso tiene esa voz.
0: ¿Con qué razón tiene esa voz tan gruesa? ¿Y tu familia salvadoreña aceptaron a este mexicano hermoso?
2: Sí, desde primera, sí.
0: Pero porque tenía dinero, ¿da?
2: No.
4: La cacharon. Escuchas el
0: show de Piolín. Ya saben, si quieren decirle cuánto le aman a su pareja, manden su número telefónico por Instagram, @ show Piolín Paisanos, con la Chela Prieto, de WhatsApp de Nalopa al mundo. You. Oigan, también manden su chiste grabado con su voz por Instagram, @ el show Piolín, porque queremos que se diviertan, paisanos.
1: ¡Sí!
0: Que se olviden de su estrés. Que se olviden que están casados.
1: Oh, Piolín.
0: Ah, ¿qué pasó? No. Oye, nomás, Marco Antonio Solís, échale, papuchón.

0: Dice un compadre, ¿qué? Otro Pelichotelo, dice, fíjate que he ahorrado 200 euros para estar en Londres, viejón. ¿Ah? He ahorrado 200 euros para gastar allá en Londres, para gastarlos en Londres. Dice el otro compadre, lo siento, pero ahí solamente aceptan libras. Puras libras aceptan.
1: ¿Libras?
0: Dice el compadre, en la Mouse entonces no va a poder ir a Londres. ¿Por qué, compadre? Porque yo soy Piscis.
2: No seas tú. Yo soy Sagitario, no puedo ir.
0: ¿Tú sabes por qué razón a la Cacha le dicen la maca?
1: ¿Por qué le dicen la maca a la Cacha?
0: Porque me la encontré en la playa agarrada dos palos.
2: Ay, lo que quiero.
0: Es lo que anda buscando su limón a la viejona. Ay, bebé. No, más no digas.
2: Que me haga el paro.
0: ¿Quién dijo la frase célebre?
1: A ver.
0: Hoy estamos, mañana quién sabe.
1: Hoy estamos, mañana quién sabe.
0: Sí.
2: Un muerto.
0: ¿Quién? ¿Eh?
2: El muerto.
0: No.
1: ¿Quién?
0: ¿No saben quién dijo la frase célebre? Hoy estamos, mañana quién sabe.
1: No.
0: Un puerquito en el rancho. No seas payaso, marrano. Chela, no se enoje. Es por el cotorreo, para que la gente se alegre. Identifícate, papuchona, chiste.
2: Es un chiste, chela. Ándale, que estaba Mari Sotelo y Piolín así en la cama, ¿no? Abrazados y así. Medio en cuerda, en calzoncitos, pues.
0: ¿Y luego?
2: Qué asco.
1: El visual.
2: Y luego, ya estaban ahí. Y luego le dice Mari así, bien romántica, Piolín. Le dice, gordo, y si fuera la última hora de tu vida, ¿qué me harías? Y le dice Pelín, ay, chiquita, pues yo te hago el amor. Y los restantes 59 minutos, ¿qué vas a hacer?
0: ¡Ay, no manches!
1: ¿Solo minutos duros?
0: Ay, tú también le vas a querer a esta chamaca, no manches. No,
2: hombre, es mi historia de Instagram.
0: Pues olvídate, hasta puedo hacer un equipo de fútbol, carnal, en una semana. Haciendo de feroz ahorita, papuchón, y más cuando soy de Jalisco.
1: Oilo.
0: Y sí. Oigan, yo estoy bien preocupada.
1: ¿Por qué, chela?
0: Es que dicen que todo se regresa. Todo lo que uno hace se regresa.
1: Ah, sí. Eso dicen, el karma.
0: Ojalá que regrese todo el dinero que ha gastado los güeyes en lo que va del año.
2: Está bien, güey, chela.
0: Yo no creo.
1: Cierto.
0: Ey, ¿a quién quieres de los niños de Piolín?
2: ¿Qué?
1: ¿A quién le habla?
0: El hijo más tragón de Piolín es el chiquito. Me está alboreando, ¿verdad? A ver, corriente del show, DJ.
1: Va, me dice Piolín esa mañana. Dice DJ, ando agüitado, papuchón, no sé qué hacer. Digo, ¿por qué? Ay, es que mi esposa Mari me dijo anoche que la colocara de perrito. Y pues lleva 3 días amarrada en el patio y está enojada.
2: No te pases,
0: güey. Pasas de lanza, no marches.
1: Ah, le mandaron chiste.
0: Mandaron chiste por Instagram, arroba el Choplin, échale.
3: Piolín, chiste bonito.
0: Chiste bonito.
3: A ver, Piolín, quiero que me digan, ¿por qué en las escuelas están poniendo a Street Fighters?
1: ¿Por qué en las escuelas están poniendo a Street Fighter?
0: No, ¿por qué?
3: ¿Sabes, muchachos? ¿Sabes por qué?
1: ¿Por qué?
3: No. ¡Para que se eduque!
0: Otro chiste que mandaban por acá. Otro chiste.
1: ¡Para que se eduquen!
2: Déjale la risa, güey.
4: Ya sabes.
0: ¿Qué?
4: ¿Por qué Piolín, cuando estaba chiquito, de tan feo, que en vez de cuna le compraron una jaula?
1: ¿Por qué?
0: ¿Por qué?
4: Y su papá y su mamá para jugar con él, con una varita así de lejos.
0: No, qué poca madre. ¡Ahí estamos, guapo! ¡Mandilón! Ay, mandaron otro.
2: Ese güey tiene voz del Beto, güey, de Plaza Sésamo.
0: Sí. ¿De Beto de Plaza Sésamo? Ahí va este camarada, a ver. Échale, Rodrigo.
5: Hola, Piolín, ¿cómo estás, papuchón? Buenos días.
0: Buenas noches.
5: Saludos en cabina a todos.
2: Saludos, perro.
5: Soy Henry de Fort Worth, Texas.
0: Aquí,
5: mira, dándote un nombre para la cachanía, ya que van a hacer la broma. Póngale las nachas caídas. Póngale que así es el nombre de ella. Saludos, papuchón. Cuídense.
0: Hoy que las nachas caídas te pongamos,
2: hija. Ya no me ha visto últimamente, hijo.
0: Bueno. ¿Ah, neta?
2: ¡Video! ¡Sí, se puede, hombre!
1: ¿Y qué pasó?
0: ¿Sí? Pues no digo nada. Piolín Sotelo dice, ¿qué era el chiste?
1: No, sí. No, una reflexión. Okay. Genio Casimiro.
2: Voy al chocolatazo si quiere de una vez.
0: A veces me pregunto por qué a las mujeres no les gusta a los hombres que viven con su mamá, güey.
1: ¿Cómo?
0: A muchas mujeres no les gusta que los hombres vivan con su mamá.
2: No, güey, sí, ¿quién le va a gustar eso?
0: Ay, pero sí les gusta que los hombres viven con su esposa.
2: A eso sí.
1: Eso cita.
0: Cuando quieren ser amantes.
2: Hela.
0: A tus órdenes.
2: Venimos, perringuis.
1: ¡A triunfar!
0: Oiga, tenemos un segmento. Aquí venimos a triunfar. Ya saben que todo lo que quieren participar en Aquí Venimos a Triunfar, paisanos, tienen que mandarse un video por Instagram, sí, arroba Choplin, de 30 segundos, diciendo: Piolín, quiero participar en Aquí Venimos a Triunfar. Soy compositor, cantante, comediante, payaso, vendo tamales, raspados, donas. Oh, ¿sabes qué? Alguien me mandó un mensaje.
2: La chela vende la dona.
0: Sí, pero no a ti, desgraciada.
2: Pues no me gustan las viejas.
0: Oye, ¿deberías llamarle a esta persona, ira, hija?
2: No, ya tenemos a un elotero, por si no te habías dado cuenta.
0: ¿Oh, de veras?
2: Sí, de Vegas.
0: Ay, no marches, hija. Porque mira, me mandaron un mensaje que me hizo casi llorar.
2: Ay, bebé.
0: Una persona dice que su cuñado no sabe que él me está mandando el mensaje.
2: Eso es para ayudarnos a ayudar, bebé.
0: No le hace, pero también tiene negocio de donas. O sea, también podemos ayudarlo. Que
2: ahorita hacemos el del elote y luego este.
0: Sí, pero que la neta tienen que escuchar historia más adelante que el Choplin. Me hizo llorar.
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0: de otro país, de Estados Unidos, para que triunfen, paisanos, y podemos hacerlo de manera gratis para ustedes, para que se den a conocer, para que los contraten.
1: ¡Gratis!
0: No, mami, pero que manden su video, Cacha, ponte las pilas, viejona.
2: ¡Qué rica estás!
0: Gracias, comadre.
2: Lo que pasa es que el señor apenas va a donde se pone el puesto, entonces le dije, mejor ya que llegues y tengas ahí todo el pepino y todo de fuera, y ya nos grabes el video.
0: Cuando tenga el pepino de fuera, el señor.
2: Ay, con la papaya y todo.
1: ¡Qué rico! Me encanta la papaya.
2: Los elotes, los tostitos, todo.
0: Si quieres, yo tengo papaya, DJ.
1: No, la suya, no.
0: No, yo te compré, huele mijo. Bien feo. Ahí en el supermercado mexicano. Tenemos a Miguel, que es originario de Puebla.
1: ¡Ay, Miguel!
2: ¡Miguel!
0: Y vende Miguel, raspados, elotes, fruta en la calle, ya tiene permisos de la ciudad.
1: ¡Wow!
0: Todo está en regla, paisanos, vino a triunfar el viejón.
1: Él sí.
0: ¡Miguelito es de Puebla! ¡Ah! ¡Identifícate, Miguelito!
3: Sí, hola, buenas tardes. Yo soy Miguel y tengo un pequeño negocio de elotes, esquites, tostilocos, fruta.
0: Oye, Miguel, pero grábate un video para compartirlo en las redes sociales, para que también te sigan en tus redes sociales y crezca, carnal, tus seguidores. Ay. Y crezca también el número de personas que te van a comprar. ¿Me lo mandas el video por Instagram, @chubelín, papuchón?
3: Okay, sí, es que le digo, no, apenas estamos empezando ese pequeño negocio porque se nos ha hecho difícil con la ciudad. Sí. Y apenas empezamos a sacar los permisos y ya nos los dieron, y ahorita escuché de en tu programa que hacía eso y mandé mi número y pensé que nunca me iban a hablar.
0: Wow. Mira, papuchón, no, eso yo también pensé que mi suegra nunca me iba a hablar y me sigue hablando toda la señora.
1: Sí les está cayendo la policía, ¿es cierto eso?
0: ¿Qué?
1: Que les está cayendo la policía preguntándoles por los permisos. ¿Sí es cierto?
0: DJ, ahorita ni puedes hablar. ¿Por qué mejor no te mantienes tu cerebro con tu lengua y la conectas primero antes de hablar?
1: No, es que él dijo
0: eso
1: que...
0: Hoy he dado puras noticias, fake news, carnal.
1: ¿Esto no es fake news?
0: ¿A cómo no?
1: No, leí que iban la policía...
0: ¿Dónde lo leíste?
1: Los vendedores ambulantes.
0: ¿Dónde lo leíste?
1: En Instagram.
0: Ah, fíjate, en Instagram. ¡Qué buena fuente! Sí. Te agarraste, mijo.
2: Mi mamá lo vi en TikTok.
1: No, pero de un noticiero.
2: Oh, así pues que hay la que mamá preguntarle de la a él. ¿Es cierto, Miguel?
1: Pues le pregunté, pero aquí el amargado.
2: ¡Oh, don Poncho!
1: El otro.
2: Ah, Piolín.
0: Es que está drogado este.
2: Miguel, ¿es cierto que les están pidiendo los permisos la policía?
3: Sí, sí, la mayoría de tiempo siempre nos los han pedido y por eso nosotros hicimos eso. Pero casi siempre, a veces le hablan a la ciudad que estamos en un lugar, nos quitan las cosas y así por eso.
0: Sí, hijo. Pero ahorita Miguel tiene todos los permisos, hasta el elote trae papeles ahorita los que está vendiendo el vato. No tiene hojas, tiene papeles, paisanos. Oye, Babuchón, pues me da mucho gusto, campeón, que estés triunfando, Babuchón, de Puebla, carnal. Y la neta, por eso tenemos este segmento, para poder apoyar a nuestra gente, para que se dé a conocer con su negocio, carnal, y los puedan contratar, Babuchón. Porque tú puedes ir a tiendas, por ejemplo, a oficinas, puedes ir a fiestas, puedes ir a eventos especiales, a vender también. Para la gente que anda buscando la manera de poder entretener a los niños en sus fiestas, ¿verdad? No sé qué, no hagas con la piñata.
2: Tampoco no es payaso, güey. No va a entretener a los niños, se les va a dar de comer.
0: Pero por eso, pues va a venderle fruta, mija, va a venderle pepinito, puede venderles,
2: en vez de llevar
1: esquites.
0: Sí, o sea, todo eso, mija. Eso es bonito, la neta, que apoyamos a nuestra gente, paisanos. Carnal, platícame, viejón, ¿cuál es tu número telefónico para que te contraten y en qué ciudad estás?
3: En la ciudad estamos en Las Vegas, Nevada, y el número de teléfono es 702-504-6790.
0: Ok, llámenle, paisanos, de volada, viejones. Hay que apoyar a este paisano de Puebla.
1: ¿Qué número?
0: Para que venda la fruta. El teléfono, ¿cuál es, papuchón?
3: 702-504-6790.
0: Ah, canijo, a mí me dieron diferente número.
1: ¿Dónde te pones?
3: Sí, ese es el
0: de la cama.
3: ¿Cualquier de esos dos?
0: A mí me dieron el 702-353-8591. Es el que me dieron.
3: Cualquier de esos dos nos pueden ubicar ahí, al llamar y todo eso, para pedir más información.
0: Ok, ahí va el que yo tengo aquí, es el 702-353-8591. Llámenle, paisanos, ordenen la fruta bien rica y deliciosa. Por favor, apoyemos a este hermano de Puebla que acaba de agarrar sus permisos para vender en la calle. Por favor, llámenle al 702-353-8591, ¿verdad, hijo?
3: Sí.
0: ¡Ya le están llamando! ¡Ya le están llamando! Papuchón, ya te están llamando, viejón. ¿Uy?
2: Ya le están llamando a las
0: ya están llamando, Papuchón. Ya te están llamando.
3: Sí, muchísimas gracias. Ese es el número de mi esposa donde le están marcando a ella.
0: Oh. ¡Esa, Papuchón!
1: Oye, ¿por qué esquinas está ahorita para ir?
0: Ah, ¿vas a ir tú?
3: Ahorita estamos, vamos a estar ubicados en la Twin y Glendale.
1: Twin y Glendale.
0: ¿Dónde queda ella, viejón?
1: En Las Vegas.
0: Ah, en Las Vegas, Nevada.
3: Sí, en Las Vegas, Nevada.
0: Entonces llámenle por favor al 702-353-8591, paisanos.
1: El primero que llegue, ahí donde está él.
0: ¿Qué le regalamos, carnal?
1: El lote le va a incluir un palo.
3: Le vamos a...
2: Entonces yo voy a ir ahorita.
0: Entonces yo voy. Ok, los primeros que lleguen, ¿qué le vamos a regalar, viejón?
3: Nos vamos a regalar un raspado, puede ser un agua fresca.
0: Ahí ok, está. Pero graben el video.
2: Tiene que consumir, ¿eh? Tampoco no va a negar por el agua nomás. Gracias.
0: Sí, por favor, graben ese video que le va a regalar el raspado. Yo lo voy a poner en redes sociales también. Me lo mandan por Instagram, arroba el Choplin. ¿La dirección donde estás? ¿Cuál es, hijo?
3: Es 3712 East Glendale.
0: Ok, entonces, pues ya no se la voy, nada. ¿Por qué, hija?
2: Pues va a regalar raspados y palos y me voy a ir ahorita.
0: O sea, ¿quieres que te raspen y también te den el palo?
2: O que me raspen con él.
0: ¡Ya! ¡Es lo que te digo!
1: ¡Hola!
2: ¿Por qué venimos en serio? ¡A triunfar!
1: Ya se quiere ir.
0: ¡Miguel! Te pregunto, ¿a qué venimos de Puebla, este país?
3: ¡A triunfar!
2: ¡Sí! Yes.
0: ¡Lleven el palo! Oigan, recuerden que todo el mundo puede participar en este segmento de ¿Qué vienes a triunfar? Pues ya nos manden su video por Instagram, arroba Choplin, ¿ok? Diciendo, Piolín, quiero participar en ¿Qué vienes a triunfar? Chuy Lizárraga cuenta por primera vez. ¿Por qué razón se enojó con el coyote?
2: Oh, no.

0: la Joaquín.
1: Muchas gracias.
2: Bienvenidos al show de Piolín. Sí. Alegrando a la gente que vino a triunfar de por décadas. Oigan, ¿se acuerdan que en un concierto, no me acuerdo si fue aquí en Ontario, no, hija, cuando tuvieron problemas mi compadre Chuy Lizárraga, sí, y el Coyote?
3: Les conectaron el audio a Chuy.
2: Estaba Chuy Lizárraga y Julio Preciado en el escenario en Ontario.
3: Porque el Coyote le quitaron su visa.
2: Y estaba él en Sinaloa al Coyote, mi compa Coyote también. Por videollamada estaba
3: Halos.
2: Haciendo concierto.
3: En Halos, era en Halos.
2: No, era en Ontario, carnal. Era
3: Halos Nightclub.
2: Era en Ontario. DJ, hoy traes pura noticia, pura fake news, carnal.
3: Las drogas.
2: Era en Ontario. Yo estaba ahí, señor. Ok, hello.
1: ¿Tú no estabas?
2: ¿Cómo no? Invitado especial. Entonces, pues en Ontario. Yo estaba ahí, señor. Ok, hello.
1: ¿Tú no estabas?
2: ¿Cómo no? Invitado especial. Entonces, pues en...
3: Para que lo reemplazara. Pero dijo, la gente quiere ir a verme a mí, entonces me voy a conectar virtualmente,
2: sí,
3: en una pantalla.
2: Muy bonito.
3: Y cortaron a media canción a Chuy Lizárraga y comenzó a cantar el Coyote.
1: Pero luego el
3: Chuy...
1: Coyote había dicho que porque ya tenía mucho tiempo esperando, ¿no? Ajá, y no le cortaba, sí, sí, no le cortaba, entonces él dijo, no, pues súbanme.
3: Sí, córtale, mi chavo.
2: Y le metieron, ¿no, amigo? Pues ahora, ahora van a escuchar por primera vez que mi compa Chuy Lizárraga platica sobre lo que sucedió.
4: Nadie sabe esa parte. Después de que ya había pasado su participación 40 minutos después, secuestran la consola, el equipo del otro lado. Nosotros nos quedamos mudos, sin poder decir nada. Y curiosamente Julio iba empezando a cantar una canción. Cuando le bajan el volumen y le suben y ponen en las pantallas a mi compadre, no sé qué órdenes le dieron a él, allá. A mi compadre no he hablado con él, pero decirle que yo no tengo mortificación con él, ni tengo, no tengo ni un coraje. Lo único que sí sé que, pues ya no pasó esta situación aquí porque estaba fuera de mis manos.
3: Sí.
2: Bueno, pues entonces.
3: Secuestraron la consola.
2: Sí, entonces este.
3: Pero pues, honestamente, el que vende más aquí es el Coyote.
2: No, carnal, no, no,
3: sí,
2: no. Perdóname, pero
1: los tres, güey.
2: Los
3: no,
2: tres,
3: no,
2: carnal.
3: No, no, no dije.
2: Julio Preciado, Coyote, Chuy Lizárraga.
3: Sí, los tres venden, pero el más pesado es el Coyote.
2: Claro, pues sí, el peso.
3: No.
1: Así miro ya.
2: No, ¿han visto, por ejemplo, que ahorita trae una gira bien perrona con Chuy Lizárraga?
3: Sí.
2: Con el Flaco, carnal.
3: El Flaco.
1: Oh, este, ¿tener boletos?
2: Y te, sí, vamos a tener boletos, y también va a estar mi compa, el Julio Preciado.
3: Sí, también.
2: También va a estar, carnal.
1: Ay, yo quiero ir para ponerme una pedota.
3: Y que le están haciendo otra cirugía a Julio Preciado.
2: No marches.
3: Sí, que por eso no pudo estar en la conferencia de prensa.
2: No, pues es que, camarada, fíjate que le he echado muchas ganas al viejón porque
1: siempre
2: ha tenido problemas de salud, sí, pero siempre se ha mantenido, hasta ha cantado también en una silla. Pero,
3: sí, a ruedas.
2: Pero qué voz tiene el chamaco, sí, la neta. Tiene un vocerrón. Lo que es, imagínate el Flaco, carnal.
3: Sí.
2: Va a estar el Flaco, el Coyote, Chuy Lizárraga.
3: Queda segura.
2: En todo Estados Unidos, paisanos, ¿eh?
3: Oye, ¿que van a darle una calle a Los Ángeles Azules?
2: No le van a dar una calle. Van a poner.

0: ponerle el nombre a la calle en Los Ángeles.
1: Por eso, es darle una calle.
2: Ay, no se dice ponerle, si se van a nombrar una calle...
0: Es como tú le pones con quién, DJ.
1: Se me hace injusto eso.
0: ¿Por qué injusto?
1: Porque no viven en Los Ángeles.
0: ¿Y qué tiene?
1: Y hay otros héroes como...
0: Mira, ¿cómo eres de agarrar las papeles por el TPS y ya te crees muy americano?
1: No.
0: ¿Ya no quieres que nos den al rato que pongan el nombre de mío ahí en Santana, California? No,
1: ahí sí. Tú sí eres un héroe de la comunidad que vives aquí. No Los Ángeles Azules que viven allá.
0: ¿Y qué tienen?
1: A ti hasta deberían vender veladoras con tu imagen.
0: Ya pronto, ¿eh? Ya está esta, ¿cómo se llama? La de Uber de Los Ángeles, aquí.
1: Ah, la muchacha esa. Teresa, ¿cómo se llama?
0: Ya está vendiendo veladoras, Pio Lichotelo, con tu alma.
1: ¿Pero no crees que le deberían dar a gente que vive aquí?
0: Yo creo que cualquier persona que te logre cosas buenas como Los Ángeles Azules merece encargo.
1: Okay, ¿qué ha logrado Los Ángeles Azules en Los Ángeles?
0: Imagínate reunir a tantos artistas, ¿quién? Pepe Aguilar con Los Ángeles Azules. Carnal, acá en Estados Unidos, soltados en Los Ángeles, en Chicago, en Wisconsin, en Phoenix, Arizona, en Dallas.
1: ¿Qué ha hecho Los Ángeles Azules para Los Ángeles?
0: DJ, la neta, qué feo te escuchas, carnal.
1: No, mi grupo favorito de cumbia de Los Ángeles Azules.
0: No sabes ni bailar.
1: No sé bailar, eso sí, pero ¿qué ha hecho Los Ángeles Azules para Los Ángeles?
0: Ellos han venido, carnal, para contribuir con la economía y la ayuda en muchos eventos especiales de ayuda comunitaria.
1: Mejor
0: a la gente.
1: A los homeless. Allá donde viven Los Ángeles Azules.
0: Entonces.
1: Nos ayudaría muchísimo.
0: Fíjate nomás, ¿cómo eres de lo peor, carnal?
1: No están en los parques fumando pipa.
0: Bueno, señores y señoras, qué bueno, felicidades a mis hermanos de Los Ángeles Azules.
2: Ya se agüitó, güey, por tu culpa.
0: ¿De qué se agüite? No me interesa.
2: No, digo tú.
0: No, es que.
1: Ya, dele una calle también al presidente de Rusia, aquí en Los Ángeles.
2: Piolín.
0: Bueno, ¿y si vienes con ganas de dañar la felicidad de uno, da? A huevo vienes aquí a amargarme la vida.
2: A huevo apestas.
1: Es que se me hace injusto que no hacen nada para Los Ángeles y les dan una calle.
0: Pues muy mal, ¿eh? Te voy a decir una cosa.
1: Tú has hecho marchas y ni una estrella, ni una, no sé, una calcomanía.
2: ¿Cómo que no? Yo tengo una estrella.
1: ¿Dónde?
2: Yo.
0: Guácala.
3: ¡No le cambies a tu radio! ¡Que los queremos así de mal hechos!
0: ¡Oiga, vamos a hacer una broma, paisanos! ¡Una broma bien perrona! Una muchacha quiere que le hagamos una broma a un manager de una pulga. Después de esto, el show.
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0: gracias. ¿Quieres una broma? Apaga la luz, güey, y va a gastar electricidad. Está bien cara ahorita.
1: Sí, sí.
0: No más no digas.
2: Sí,
0: sí. Sí, hombre. Fíjate que Dios hizo, hágase la luz, pero luz hizo y empezó a pesar bien gacho.
3: Azótame, baby.
0: Hola, papuchón, identifícate.
4: Kathy Ewing.
0: Hoy.
1: Hola.
0: Ya ven, ya la envenenaron ustedes con su inglesazo, ¿eh?
4: Ya.
0: Guachumara.
4: Ya no soy luz, ya soy light.
0: Ah. Ya la miré, debería comprar más Coca Light.
4: Oh. Y sí.
0: Sí. No manches, papuchona, ¿quién es que va a hacer una broma bien perrona, hija?
4: A una persona que es muy importante para nosotros, que es una persona bien trabajadora y ayuda siempre a la raza.
1: A Piolín no le podemos hacer broma.
0: No, ¿cómo crees que es Piolín?
5: No manches.
4: Él se llama Arturo y trabaja en La Pulga.
1: Arturo Huevo Duro.
0: ¿Me vas a agarrar en serio o vas a payasear? Ya, don Poncho. Ok, ¿cuál es tu idea, papuchona?
4: Es que él siempre trae siempre le andan hablando grupos para que los deje tocar ahí en La Pulga. Y él nomás les dice, oh, sí, pues mándame tu material y yo te reviso y yo checo si te puedo subir o no te puedo subir. Y a veces él se preocupa más como lo que le cobran y la clase de grupo que tiene, ¿verdad?
1: Es como promotor.
0: No, pero él es como manager de La Pulga, entonces ahí permite que ciertos grupos musicales se presenten, carnal, para alegrar la fiesta de La Pulga.
4: Sí.
1: Ah, bueno.
0: Entonces así como...
4: Y apoya mucho a los grupos locales, pero a veces dice, no puedo subir como cualquier grupo, tengo que revisar si tocan bien, si se escuchan bien, entonces algo así como que tú tienes a tu hija que quieres que se suba a cantar, pero canta bien a tu hija.
2: Oh, chala.
1: Está bueno.
0: Que la cache mi hija.
1: Ey.
0: Y canta.
1: Sí, no. Sí. La loca de Harry Hines se llama.
4: La ponen a cantar a la chacanilla.
1: Está bueno.
0: Sí, hombre, pero fíjate, le hacen fiesta a La Pulga, ¿y por qué no le hacen fiesta a la Aliendre? Pura discriminación perra aquí.
1: No, La Pulga es como el Swap Meet, el Bazaar.
0: Ay, ¿cómo eres? Ay, casi eres borracho.
5: Bruto.
0: Vamos a hacer que soy.
2: A ver.
0: Ya sé que es un papá, ¿no? Sí. Que anda presentando a su hija, que canta.
4: Sí.
0: Entonces tu hija, vas a cantar, hija, ¿eh?
1: Y rapea.
2: Toma.
0: Vas a rapear, hija.
2: Yo ni siquiera sé rapear, güey.
0: ¿Cómo no?
4: Y cobras caro, tienes que cobrar caro.
1: Diez mil.
2: No,
0: sí. Sí, que porque ya cantaste a un ladito de Ángel Aguilar.
1: Ey.
2: No.
1: Ey, que nos ayude con un nombre artístico para la casa.
0: No, un nombre artístico, señores.
2: Un nombre artístico.
0: La Campamocha sin patas. Del norte.
1: La Pesa Pulvita.
0: Te voy a sacar Pelos a pasear. ¿Qué nombre le ponemos?
2: Doña Pelos del Norte.
0: No, la Escoba del Norte. Después de esto aquí en el Choplin, ¿qué ideas? Mande por favor ideas que le decimos por Instagram @ el Choplin, mensaje directo.

0: vamos a llamar ahorita a un camarada que es el manager de La Pulga, donde
1: quiere luz.
0: Le vamos a hacer la broma, señores, aquí en el Choplin, en el Bazar, ¿eh?
2: Sí, el Bazar, Swami.
0: Sí, entonces, mija, tú vas a ser la cantante viejona que vamos a presentar, para ver si te da chance de que te presentes ahí en el Bazar, ¿ok?
2: Mala cacha.
1: ¿Yo?
0: Hello.
3: ¿Qué onda?
0: ¿Qué onda, señor? Viene, le habla Don Chencho. ¿Cómo está usted, señor?
3: Bien, bien.
0: Mire, sé que usted es el manager de La Pulga del Bazar. Tengo una hija mía que es cantante. Me gustaría saber si pues hay una oportunidad, ¿verdad? Para que demuestre el talento que ella tiene y se la pueden contratar, porque me dieron su número telefónico a usted para que hablar con usted, que usted es el manager, viejón.
3: Sí, claro.
0: Usted es el manager, ¿verdad? Y ¿cómo le hace uno pues para que sea contratado? Porque mi hija tiene talento.
3: Fíjese que de hecho cada fin de semana acá en La Pulga tenemos artistas invitados y artistas que nos visitan de diferentes lugares. ¿La puedo acomodar para este fin de semana?
0: No la acomode, ella se acomoda solita.
3: Fíjese de que antes de todo lo que necesito es que escuchar la voz de ella, que me demuestre a ver qué tanto sabe ella de cantar.
0: Ah, no tengo un problema, que la tengo aquí a mi hija, la china de Bajo Norte, y con mucho gusto.
3: Okay.
0: Te voy a decir ahorita, ¿tienen tiempo ahorita para que le cante?
3: Sí, sí, claro.
0: Muy bien. China de Abajo.
1: Estamos haciendo como un mix, como una fusión de reggaetón con regional mexicano, es algo nuevo, espero que le guste, ¿ok, señor?
3: Ok, adelante, señorita.
1: Estoy lista. Quiero ser el amor de tu alma en color de tu cama y sentir tus caricias.
0: Es la moda que traemos en esta moda, porque si quieres una ronda, tú la quieres, la acomoda. Eres una moza.
3: Disculpa.
0: Y si quieres un amor como el tuyo.
3: Algo desafinada, se oye.
1: Pero somos un dueto y es mi papá y yo.
0: Sí, o sea, vamos haciendo.
1: Él le da el flow de reggaetón y yo regional.
0: Nos coordinamos, viejón. O sea, yo,
3: Fíjese de que acá en La Pulga, los artistas que vienen, pues, cantan norteño y.
1: Ah, también lo sabemos norteño, ¿verdad, papá?
0: Claro, sabemos.

0: matar no es lo cordial, porque si no tu mirada. 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
1: La verdad, yo sí puedo darle una oportunidad, pero sin pago, entonces tal vez le daría unos 10, 15 minutos en el escenario, lo mucho.
2: No, nomás son 3 canciones, oiga.
1: Todos sí. Los artistas que van comenzando, así los promocionamos,
0: no, pues nomás denos 5 mil dólares nomás, para que no haga tanto caso por usted.
1: No, la verdad, no tengo esa oportunidad así ahorita para un pago para su hija, oiga.
2: O sea, pero también cantamos las de Polina Rubio, ¿no?
0: Sí, también tengo la Polina Rubio.
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0: Si no tienes ni una sola palabra es porque te falta diccionario. Ve a la librería y te compres uno. Oh yeah, oh yeah.
1: Sí, la verdad no tengo más tiempo disponible, unos 10, 15 minutos lo mucho que le puedo dar en el escenario.
0: No, es que nosotros tenemos repertorio, pues, de 12 canciones. Entonces, 12 canciones por 3, bájalo en 3.14 sobre 2, nos da un total de 54 minutos con 40 segundos.
1: No tengo todo ese tiempo disponible, hija.
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1: Como le comento, mire, nosotros siempre, todo artista nuevo, talento nuevo, no le ofrecemos salario, y luego aparte, si es la pista que siempre usan ustedes, la gente creo que se va a burlar porque ellos están acostumbrados a escuchar música norteña en la pulga.
0: Pues ni moja, se pierde en este vato, se pierde la oportunidad, hijona, ya hizo llorar a mi niña, a la china de abajo. Hable con ella y consólela, por favor, señor.
2: Tal vez si nos echamos otra canción.
0: Claro, puedo echar otra canción, mija.
2: ¿Cuál quiere usted?
1: Pues espérate, una norteña, por lo menos. Norteña. Pero una buena.
2: Y fue así. Los que vendiéndome nada no se quedó. 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
0: Si no sabes las cosas del amor, no, es porque no te has enamorado.
1: Pero
0: déjame decirte que es una cosa muy bonita. 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
2: Un poquito extraño la manera en que yo. 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Mi corazón.
3: Papuchón, te están haciendo una broma. ¿Cómo hace el violín? Te lo estás comiendo. Es una broma. Estás en la radio.
1: Todita.
0: Te la comiste. Bueno, Poncho,
3: te la comiste, papuchón.
1: Salí goloso.
0: Se la comió toda.
1: Váyanse a la fregada los dos.
0: Espérate. No, dile que espere. Ya colgó. ¡Oye, mamá, paisanos! ¡Órale, todo el que quiera hacer broma, mande su número telefónico! Por Instagram, arroba el Choplin Viejones, para hacer bromas chidas y coquetonas, porque hay que divertirnos más, hay que reír más y enojarnos menos.

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0: el segmento de qué venimos a triunfar, Papuchón.
1: Ayúdanos a ayudar.
0: Porque venimos a triunfar. Oigan, recibí un correo electrónico y un mensaje por Instagram, arroba el Choblín. Me mandaron por todos lados.
1: El cuñado.
0: El cuñado dice, Piolín, quiero que ayudes a mi cuñado, que él tiene un negocio de donas y que no le está yendo muy bien con sus donas. La neta, sí me agüité cuando leí eso, porque cuánta gente, paisanos. Sí. Por eso hicimos este segmento de Ayúdanos a Ayudar, porque venimos a triunfar. Pues cuánta gente hace sus negocios, que a veces hasta pues pierden toda la lana, ¿verdad?, por hacer tus negocios.
1: Sí, sí.
0: Y triunfar, paisanos.
1: Conozco amigos con taquerías, pupuserías y tronaron.
0: Y por eso estamos aquí, para ayudarles, carnal. Tenemos un camarada. Identifícate, Papuchón.
2: El cuñado está.
0: ¡Ah, el cuñado! ¿Qué pasó, Papuchón?
1: ¡Cuñado!
0: ¡Cuñado!
3: Piolín, buenas tardes. ¿Cómo están?
0: ¡Con energía! ¡Uy, uy, uy, uy, uy! Mi querido Papuchón, ¿tú fuiste que me mandaste el mensaje por Instagram, arroba Choblín, carnal?
3: Sí, yo fui, Papuchón, yo fui.
0: Platícame, ¿qué está pasando, viejón?
3: Bueno, es el hermano de mi esposa y he tenido la gran dicha de ver cómo él comenzó todo este negocio de la nada. Estuve con él desde un principio y la verdad es que me parte el corazón ver todo el esfuerzo que ha puesto y desafortunadamente no ha tenido la recepción que él esperaba y quiero ayudarlo, Violín, y por eso es que te contacté.
1: Wow. Mm.
0: ¿Y qué es lo que has visto que ha hecho tu cuñado para poner su propio negocio de donas, carnal, que te parte el corazón?
3: Bueno, él es originario de Guadalajara, pero tiene ya muchos años viviendo en Morelia y dejó prácticamente a su esposa y a su hija allá para venir y comenzar esta nueva aventura acá. Y durante los últimos, no sé, 2 años ha estado yendo y viniendo y está todo ese tiempo apartado de su familia y yo sé que lo hace con el único beneficio de poder brindarle a su familia una mejor vida y pues bueno, yo quisiera ayudarlo de la única manera que yo puedo.
0: Papuchón, ¿él sabe que tú me estás contactando a mí?
3: No, él originalmente no sabía, Piolín. Eso fue una idea broma. Esta idea apenas me nació esta mañana, porque me acordé que ayer te estaba escuchando y vi como la señora de Phoenix, Arizona, te llamó porque la estaban desalojando después de haber pagado su renta y no tenía dónde vivir, y vi como tú le ayudaste a ella y se me ocurrió contactarte, y no fue hasta que recibí un correo de ustedes que me decía que no estaba contestando, que yo le hablé y le dije, oye, contesta el teléfono, te están llamando.
2: Aquí me lo contestó. Tenemos.
1: Me contestó.
0: Pero ¿sabes qué, carnal?
1: ¡Oh, aquí está ya!
0: ¡Allá está, lo tenemos, amigón! ¡Paisanos! ¡Papuchón! Eso. Oye, carnal, ¿qué se siente tener un cuñado, carnal, en el que le parte el alma lo que estás pasando ahorita con tu negocio de donas, Papuchón?
4: No, pues la verdad no me lo esperaba. Yo sé que Iván es una excelente persona, pero no me esperaba esto que iba a hablar por ayudarme, echarme la mano, y él ha visto todo el desarrollo que hemos hecho en emprender acá en Santana, pero desafortunadamente no hemos tenido como el éxito que queremos de que venga la gente y todo, y las recetas son de Michoacán, hombre, y aquí nos confunden, piensan que somos asiáticos. Entonces, sí. Queremos apoyar a la raza con recetas de Michoacán.
1: Es que los asiáticos son los que son más dueños de lugares de donuts.
0: Los hindúes son los de las gasolineras y el 7-Eleven.
1: Sí, sí.
0: Y los mexicanos somos los de los carritos de mandado.
1: Yo trabajé en un lugar de donuts, sí, pero me corrieron porque como le abrí el hoyo a la dona.
0: Ajá. Gracioso.
2: Era un hoyito de la dona.
0: Ay, mira nomás.
2: Eran mini donuts.
0: Pues yo quiero ayudar, paisanos, por favor. Yo voy a ser socio de las donas de ustedes.
4: Y estaría de lujo. La verdad, sería muchísimo.
0: A ver, Bauchón. ¿Han pensado en entregar en oficinas donas, escuelas, talleres, negocios?
4: Fíjate que exactamente eso, eso era como que la idea principal. Te voy a platicar así rápidamente, en un minuto, toda la travesía después de 6 meses a la fecha. Ahorita ya tenemos 6 meses y empezamos haciendo promoción muy bien, llegó la gente, pero desafortunadamente como si la gente no, o sea, no ha regresado, o sea, no regresa como que por a lo mejor qué sé yo, porque se les hace muy lejos, viven lejos, qué sé yo. Entonces no regresa la gente, ah, oh, me gustan las donas, muy bien y todo, nos dan like y todo, pero ya no regresan. Entonces habíamos vamos a empezar a entregar a oficinas, a escuelas y esto, pero desafortunadamente estos meses pues me han comido mucho los sueldos, entonces yo estoy entrando de lleno, yo estoy desde las 7 de la mañana hasta las 8 de la noche y luego en la noche, a la madrugada, me pongo a hacer las donas, ando durmiendo 4 horas nada más todos los días, imagínate, de lunes a domingo sin descansar un día.
0: A ver, mi gente.
4: Mi familia está en México, en Morelia, porque pues yo me la quiero traer para acá, pero pues no me alcanza ni para la renta.
0: Sí. No, papuchón, pero aquí no estás solo, viejón. Tienes un gran cuñado, tienes el show de Pelín, que te vamos a apoyar en todo lo que podamos, carnal. Trata de mandarme también un video enseñándome las donas, por favor. Uh-huh. ¿El cuñado sí, y él? Claro. No, espérate, no, las donas del establecimiento, de su negocio, pervertidos. Entonces me lo mandas por Instagram, @ Choplin Popchón. Y por favor, okay. Santana. ¡Santana!
1: La ciudad que te vio crecer.
4: Que se venga.
0: Bueno, no creció.
4: Latinos.
0: Paisanos, en Santana. ¿Dónde estás ubicado, carnal, en Santana?
4: Estamos en la 2525 Westminster Avenue, a un costadito de la Fairview. Y sobre todo, tenemos una tienda aquí a un lado que es la tienda González.
0: Ok, entonces, llámele al 657-600-8004. Él ha estado a punto de cerrar su negocio de donas. Da trabajo a otras personas.
4: La verdad, ya me quiero regresar a México, imagínate.
1: No,
4: con
1: espérame.
4: Toda la inversión que he hecho acá.
0: Papuchón, no estás solo, viejón. 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Por favor, paisanos de Santana, California. Yo los quiero, los amo, paisanos. Es una ciudad donde hay mucha gente que se toca el corazón para ayudar a los que necesitan. Y hoy no me van a dejar abajo, Santana. Llámenle al 657-600-8004. Por favor, paisanos. Si ustedes tienen una fiesta, un evento, invítenlo al paisano para que haga las donas, se los lleve hasta su casa calientitas. 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Llámenle, por favor, ahorita, Santana, que reviente esas llamadas telefónicas, viejones.
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0: 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Papuchón, ¡ya te están llamando! ¡Ya te están llamando!
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0: Ahí está, paisano, llámele de volada, familia hermosa, 657, por favor, el área 657 en Santana, California, 600-8004, ¿ok? Ahora le pregunto a los dos paisanos. Oye, ¿no? ¿Cómo se llama el lugar de los donas, carnal?
1: Ah, es cierto, ¿cómo se llama?
4: Se llama Taste of Donuts.
1: Taste of Coffee. Donuts, sabor de dona.
0: Ok, Taste of Donuts, ya te está llamando la gente, ¿verdad?
4: El sabor más alto de las donas.
0: ¿Ya te está llamando la gente?
4: Ya empezaron aquí a echar unas llamaditas.
0: Que Dios los bendiga, no se ven por vencidos, paisanos. Aquí estamos para ayudarles, mándenme el video, por favor, para compartirlo también a toda la gente. Y sí, claro. Diciendo que pues ya están a punto de cerrar, carnal, lo compartimos en todas las redes sociales. Y les pregunto a los dos, ¿a qué venimos, Estados Unidos?
3: ¡A triunfar, Piolín!
0: ¡Vamos!
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1: Tenemos una mujer que anda buscando que un hombre esté dispuesto a disfrazarse.
2: ¿Ah?
1: Cuando estén haciendo chocolate con pan.
2: Ah, pensé que para Halloween.
1: No, dice que es tan aburrido. Que su ex era tan aburrido que en Halloween,
2: ¿ajá?,
1: se disfrazaba, pero se queda dormido en el sillón.
3: Pues.
1: Estrella, ¿qué edad tienes?
4: Hola, hola, tengo 28 años.
1: ¡Ay, güey, la madre! Violín,
2: ¿podemos poner la foto que ella me mandó de enfermera?
1: ¿De enfermera?
2: Sí.
3: Ah, pero es...
1: Pero tápale la cara y tápale lo demás que se le ve.
2: Ok.
1: Ponla en Instagram.
3: ¡Saca el pollo, bebé!
1: Violín, yo te lo saca el pollo, no importa que la cache, lo trague porque trae hambre.
3: Échamele un taco. Me acabo de dar cuenta que mi crush del gimnasio es bombero, güey.
1: ¿Por qué, hija?
3: ¿Cómo que por qué? Lo vi con su uniforme y dije, oh,
2: ah, pobrecito. Yo pensé que porque tenía la manguera larga.
3: No se la he visto, güey.
1: No, espérate. Sí. Tiene hambre, pero no tiene también por qué empujarla.
2: ¡Ya, hambre!
1: Ok. Entonces, esta hermosa mujer tiene 28 años. Pueden conocerla en el Instagram, @elchoplin. Ella dice que su ex marido era muy aburrido.
3: No, como tú.
2: Era cristiano.
1: Mi reina, platícame, amor, ¿cómo te has vestido tú, mi amor, para, pues, darle cariño a tu ser querido?
4: Ay, no te imaginas todo lo que he hecho, de gatita, de conejita, completamente así, con nada más con un calzoncito y abierto ahí, y ay, no te imaginas, he hecho de todo, pero aún así, ese hombre nada más no. Ando, pues, buscando tu ayuda para que me ayudes a conseguir a un hombre así como el café.
1: Como el café, ¿cómo es el café?
4: Sí, como el café, fuerte y caliente.
2: De casualidad, ¿tu ex no era de Jalisco?
1: ¿Por qué, hijo?
2: Porque no le gustan las morras así.
1: No. No, a ver, DJ, ¿cuándo tú te has vestido así para tu esposa?
2: Ay, yo me he visto como Adán.
1: ¿Como Adán?
2: Sí, sin nada.
1: No, pero ¿y tu esposa cómo se ha vestido?
2: Como Eva, también sin nada.
3: El DJ se cree Adán porque con la hoja de laurel ya le tapa ahí la ramilla. La cosita.
4: Piolín, que se ponga así de policía, que me amarre, que me ponga las esposas, que me dé con la macana.
2: ¡Ay, ay, ay!
3: Si lo encuentras, me hablas, güey, te cansas.
4: Claro que sí, y hacemos el trío.
2: Pero Cassia no sabe cantar.
1: No le hace. Ahí la enseñan. Sí.
3: Pero sabe tocar, güey.
4: Sí, puede tocar la flauta.
1: Ella sabe tocar porque ella era testigo de Jehová. Sabe tocar la puerta. Hombres que estén dispuestos a disfrazarse de con su pareja, de Shrek, de Fiona, de Barbie, de Ken, de Piolín.
2: No, hombre, asco, no quieren dar.
3: De Piolín.
4: Es todo tipo que se me ocurra en el momento. Depende cómo esté la calentura ese día.
1: Dios mío.
3: Aquí ya empezó, hija, con tus
2: comentarios.
4: Ay, ya tengo calor.
1: Hombre, ella tiene 28 años, mi reina. El hombre necesita vestirse y disfrazarse, por favor, ser creativo. Y también, mi reina, ¿qué cualidades más tiene que tener el hombre que te quiera conocer, mi amor?
4: Tiene que ser alto, me gustan los hombres altos. No tiene que ser muy atlético, eso no importa. Aunque tenga un poquito de pancita, así pasa. Que tenga buen paquete, ya saben, que sea bien caliente.
1: No, pues.
4: Y si es un otro, pues también.
1: ¿Cuántos años estuviste casada?
4: Ay, mira, yo me casé a los 27 años, pero no aguanté con un añito, tuve suficiente. Es que aquella cosa era terrible. Fíjate que de novios todo estaba bien, porque estuvimos 3 años de novio y todo estaba bien. Solo fue que nos casamos y él ya nada más trabajar y dormir.
2: Otro Piolín.
4: Y se le dormía también aquella cosa. Y no.
1: Por favor, los que están escuchando en su bocina, échenle los santos óleos, porque esta vieja viene diabla, muy diabla la vieja. Hombres que quieren conocer,
4: ay, sí,
1: esta vida,
4: es que la vida tiene que ser así, la vida tiene que ser así, hay que disfrutarla al máximo, hay que probar de todo, hay que hacer de todo por acá, por allá.
1: No,
4: por
1: hija, pero tienes que cuidarte también, hermosa, porque también tienes que coger un verdadero hombre que te respete, que te ame, mi amor, no más que se disfrace como bombero, que se disfrace como doctor.
3: ¡Ay, Piolín! ¡Fuera!
2: ¡Fuera! ¡Fuera!
1: ¡Vete por los ceviches!
5: ¡Nos queremos así de mal hecho!
1: Hombres de 28 años para arriba, quiere un hombre que esté dispuesto a darle amor y todo lo demás.
2: Que se disfrace.
1: Manden su número telefónico por Instagram, arroba el show de Piolín.
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1: Tenemos una chamaca de 28 años que nomás duró un año casada porque ella le gusta que los hombres se disfracen de conejitos.
2: No, hombre.
1: De burros.
2: Ah, de burro tal vez.
3: No alcanza.
1: No alcanza a llenar el disfraz, el Piolín.
3: De burro. Yo no dije de Piolín,
1: don Fondo. No, tú le estás aventando también. ¿Para qué te haces? ¿Para qué te haces para atrás? Ella tiene 28 años, pues ya nos manden su número telefónico por Instagram, arroba el Choplin, todos los hombres que estén dispuestos a disfrazarse y darle cariño y amor y respeto a ella, ¿ok?
2: Periquitona, el tumbafaldas le dicen.
1: Carnal, ¿de qué personaje estarías dispuesto a disfrazarte por amor?
4: Yo me disfrazo del Chapulín Colorado, de Trek, del que ella quiera, del que ella quiera.
3: El Trek.
2: Entendimos.
3: Sí, alguien que se disfrace del Chapulín lo va a dejar el Chapulín Colorado.
1: ¿A ella?
3: Hey, con la chiquitolina. El chipote chillón.
1: Hermosa, te dejo a este galán que te quiere conocer, mejor llamado como el tumbaburros.
4: No, ¿cuál tumbafaldas, viejo?
1: Oh, perdón.
3: Tumbafaldas, Pelín.
4: ¿Qué cuentas o qué? ¿Cómo está el rollo?
5: No, pues nada más quiero saber si estás dispuesto a hacer todo lo que yo quiera.
4: Yo estoy dispuesto a hacer todo lo que tú quieras, todo, todito. Se te va a aparecer el chamuco y sin cuernos.
1: Papuchón, ¿estarías dispuesto a disfrazarte? Dime tres disfraces que te pondrías.
4: Bueno, uno de caníbal, acá con...
5: ¡Ay, para que me coma toda! ¡Ah!
4: Para comer toda, chiquita, toda. Toda la... ¡Nunca más para ti te refue!
5: Depende, ¿eres gordito, eres delgado, cómo eres?
4: Yo soy delgadito, aquí se me ve poquito el six pack, pero sí tengo lonjita, ¿para qué me la voy a dar de que estoy bien athletic? No, o sea, hay de todo aquí, flaquito,
5: bueno,
4: no muy alto.
5: De un conejito, para que me des así duro, duro, duro, como el conejito de Nerd Geiser.
2: Cuando te dé un calambre.
5: Espero que traigas buena pila.
1: Si quieres un verdadero hombre que te respete y te ame, tienes que preguntarle en qué trabaja también o nomás. Mi reina, pues no machis, anda buscando clientes para tu OnlyFans, ¿o qué?
5: No, sí, claro, tiene, por eso es que nos vamos a conocer. Ya sí veo que sí, es solvente y todo, y me da también aquello, todo lo que yo quiero, pues ya, entonces, ya hacemos algo más.
1: Pero ¿en qué trabajas tú y en qué trabaja él? Me va a decir después de que tú me digas.
5: Yo soy maestra.
2: Ah, maestra.
1: Fíjate, nomás imagínate que sea mi niño el que te... Ay, no.
5: Bueno, pues eso ya es mi vida privada.
1: ¿Y tú, papuchón, en qué trabajas?
4: Yo trabajo en los aires acondicionados y de hecho trabajo alrededor de maestras arreglándole los aires en las escuelas.
2: ¡Míralo!
5: No, híjole, no nos conoceremos por ahí.
1: Él también es maestro, pero de obra.
4: Yo soy maestro, pero de cuchara.
5: ¡Ay, qué rico! Ahora va a ser el maestro, pero de mi cuchara.
4: Es más, me voy a disfrazar de maestro albañil y te voy a pegar con cuchara, mija. Unas malgotas, mi reina.
1: Para que le saque la mezcla a él. Muy bien, entonces, ¿quieren conocer o buscamos a alguien más?
5: Lo voy a conocer y ya después de ahí vemos a ver qué pasa. Y si no, pues te voy a llamar para conocer a alguien más.
2: Toma la barbón.
1: Ok, pero si ahorita ves tu cuenta de banco de ahorros, ¿a qué restaurante la llevarías porque te alcanza para eso?
2: Al McDonald's.
4: Yo la verdad la llevaría a los tacos de paisano. No te creas. Un restaurante como, no sé, un Olive Garden, un Red Lobster, no sé, un Thailand food acá, algo.
1: Mi reina, ¿dónde te gustaría que te llevaran la primera noche para conocer a este papuchón?
5: Mira, la verdad, en cuanto respecta a la comida, yo soy bien... A mí me gusta de todo, hasta los tacos de la calle.
4: ¡Ay!
5: Y ya después de ahí, pues, el que sí es más importante para mí, pues, es el hotelito.
2: ¿El atol de elote o cuál atol?
4: ¿El atolito de cuál? ¿De atole de pena?
5: No, dije el hotel. Listo.
4: ¡Oh! ¡Ay, ay, ay! Se me puso el

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7: ¿Tiempo estuviste en estado de coma?
8: Estuve 3 meses.
7: Campeón, y dicen que a veces cuando las personas están en estado de coma, ven algunas cosas. ¿Tuviste algo?
8: Yo nomás me acuerdo que llegó la ambulancia y yo me acuerdo que ya no podía yo respirar y fue cuando yo estaba hablando con Dios y yo le dije a Dios, le digo, yo no sé por qué me estoy muriendo. Le decía a Dios pues que me perdonara todo lo que hice en la vida y todo eso y que pues gracias por todo y perdóname, y ya desde ahí entré en un estado de coma por 3 meses.
7: No marches.
8: Y cuando...
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0: escucha nada más lo que mandaron, paisanos. Dice Piolín, soy un cuate que te escucho todos los días, pero no digo mi nombre. Fíjate que acabo
1: de... Marcos.
0: Acabo de comprar... Polo. Marco Polo. Sí, compré algo en el mercado de Facebook. ¿En el mercado de Facebook?
2: Ah, sí.
1: ¿En el Facebook Market? Facebook,
0: el que se pone los miércoles, güey.
2: No.
1: Es el Farmer's Market.
2: Sí, ahí vienen cosas usadas.
0: Compré algo en el mercado de Facebook y lo que compré fue robado. Fue una televisión.
1: Ah.
2: Sí.
0: ¿Cómo es eso, Bocho? O sea, ¿el mercado se pone ahí en Facebook?
2: Sí, es que venden carros de todo.
1: Con sombreras de colores.
0: Ahí está la viejita comiendo cacahuates.
1: Pero lee bien, güey. Dice una televisión y unas bolsas de marca.
2: Oh.
0: Ok, pero para allá iba, pues.
1: Ah, bueno.
0: Y luego, espérense, pues. Y dice, ¿qué me puede pasar? Porque también compré unas bolsas de marca.
2: Uy.
0: ¿Me meteré en problemas con la policía? Y tenemos a Miguel Gonzalo de la Liga Defensora para que nos ayude a resolver este problema. Dice, Piolín, por favor, que me llame Gonzalo, me puede ayudar. Te lo agradecería mucho, Piolín. La neta que yo le llevo ceviche. Tengo un restaurante de ceviche, si me ayudan.
2: Ayúdenle, ayúdenle, por favor. No por el ceviche, no es por ayudarle.
0: Entonces...
1: Pero si da mucho aguacate o no. Y luego no te dan nada.
2: Sobas.
1: Ya.
0: 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Gonzalo, ¿qué puede hacer un paisano que dice que compró algo en el mercado de Facebook que fue una televisión y también unas bolsas de marca? Pero se acaba de dar cuenta que fue robado.
2: Sí.
0: Y que la policía lo anda buscando. ¿Qué puede hacer él?
3: Pues eso es un problema. Mira, cuando tú compras algo en el Facebook Marketplace, número uno, tienes que estar seguro que no es robado. Es tu deber a estar seguro. Tú no solamente puedes comprar algo y decirle a la policía, pues yo no supe, a mí me puedes meter en problema. Porque piénselo así, las personas que roban, lo roban para esa razón, para venderlo a otra persona. Y si tú lo compras, estás ayudando a la persona con el crimen.
0: Por eso no compren el mercado de Facebook, güey. Mejor compren el estacionamiento de la marca mexicana. Ay, que me vendieron una televisión y trae por las piedras.
2: La caja. Se las fumó.
0: No, tienen que tener cuidado con lo que compran, ¿a poco no? Sí. Hay gente que compra también baterías usadas.
2: Todo.
0: Y carros. Son robadas.
2: Sí.
0: Rines.
2: Hasta masajes dan ahí en Facebook Marketplace.
0: ¿Robados?
2: No, hombre.
0: No, ten cuidado, paisano, porque la gente se puede meter en problemas. Pero entonces, en este caso, si él comprueba que compró las cosas en el Facebook, en el mercado de Facebook, ¿él puede librar la carnal de meterse a la cárcel o no?
3: No.
0: ¿No?
3: No, para nada. Porque tienes que entender que él tenía que hacer su deber y estar seguro que no era robado. El momento que tú lo tienes en tu posición, ya está en tu posición y es robado, a ti te van a dar los cargos de tener algo robado en tu posición. Y dependiendo qué es, si es algo más de $500, puede ser una felonía. Y si es menos de $500, es un delito menor. Pero de cualquier manera, eso es un delito. Y muchas personas no saben y dicen, ay, pues, mire, yo no lo robé y no, yo no sabía. Tienes que asegurarte. Ahora, si es chapa, también te puedes meter en problemas también, porque estás comprando algo que no es de verdad. Y también eso es un delito. So, tenga mucho cuidado en todo lo que compres, con quién lo compras, porque si es algo que no es de verdad, te vas a meter en grandes problemas. Te digo, mi gente, lo ha visto muchas veces que personas compran algo y pues se meten en problemas. Si la oferta que te están dando es algo que no se puede creer, no lo debes de comprar porque tal vez hay algo mal con eso y ahora esa persona ya te vendió algo robado.
0: Sí. Oye, entonces llamen si tienen problemas con la policía, que los agarran borrachos, se le están acusando de violencia doméstica, te están acusando de abuso sexual.
2: Drogas, armas.
0: 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Mira, Gonzalo, entonces, qué difícil es ahorita comprar cosas, sí, ¿verdad? Porque mucha gente se compra cosas robadas, pantalones de mezclilla.
2: Computadoras.
0: Yo así conocí al DJ.
2: En el Facebook Marketplace.
0: Me andaba vendiendo unas computadoras usadas y eran robadas, DJ.
2: No.
0: ¿Cómo no?
2: Eran de una escuela.
0: Que te habías robado.

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Entre beso y beso con la arrolladora. Son las 3:22. ¡Ea! Y ahí está, viernesito ya. ¡Qué chulada! Muchas felicidades a todos los cumpleaños hoy en su día. ¿Qué les parece si seguimos con buena música? Porque Calibre 50 ya nos está esperando con este corrido que se llama... ¡Sí, señor! ¡Chalito! 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

Saludos, saludos muy cordiales para el RC15 que siempre se reporta, siempre lo está escuchando en línea por internet. Ahí está, entra y busca nada más Tigre, la 102.1 FM, Tigre Colorado. Y ahí estamos para que nos escuches si andas lejos de esta hermosa tierra de Grilly o sus alrededores, pues solamente nos puedes encontrar, escuchar en internet. Oye, dice que le cantemos la canción, que le cantemos, y dijo la mosca. Me dijo, por favor, ¿me puedes cantar la de ¿quién es usted? Yo no la recuerdo, yo no soy aquel al que jura haber herido. ¿Quién? ¡Ay, no! ¡Cállate la chilindrina! ¡La chimontrufia! ¡Ay, no! Mejor nos vamos con Chalino Sánchez. ¡Ay, discúlpeme la vida!

Pues ahí escuchó Pensando en ti, me la paso. Ay, no, ya, no, yo dije que ya no iba a echar a perder las canciones. Cuarto de milla, ellos son las 3:37. Y usted se preguntará, a ver, cuarto de milla. Luego salieron que es el hijo del Serapio, del Laberinto, que es alguien que se salió de la agrupación del Laberinto, porque cantan muy similar. Y déjeme decirle que nada que ver este grupo de música regional mexicana. Cuarto de milla es originario del estado de San Luis Potosí. Ya saben que el Laberinto es de por acá, de Caborca, Sonora. El Serapio, pues, el integrante principal y el dueño de la agrupación, pero nada que ver, ellos, pues, iniciaron en el 2012, pues, nada que ver, pero tienen la voz muy similar. Nos vamos con Banda Tierra Blanca, Juro por Dios, son las 3.

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7. No, amigo, no, no, no. A ver, consejo para las damas. No, no vamos a ser fácil de convencer, no. Decía mi abuela, lo que fácil se agarra, fácil se deja. 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

La Jaula de Oro, ahí está con los Tigres del Norte. Oye, esas rolas, ¿verdad? Que traen una historia. Cada canción, la mayoría de los Tigres del Norte, ¿no? Traen un mensaje. Siempre te retomas a tu niñez, a tu adolescencia, cuando tus papás escuchaban esas canciones. Hablan mucho de las personas que llegan a Estados Unidos, cómo logran llegar, cómo sufren y todo eso. Bueno, es algo maravilloso, porque al final de cuentas nos consuela, porque para mí la música pues es alegría, es emoción, es recuerdos de todos, tristes, bonitos, de todo, pero siempre la música nos saca de alguna depresión a veces cuando estamos, también cuando estamos enamorados y escuchas una rola y se la quieres dedicar a alguien en especial, a la persona de la cual estás enamorada, por supuesto. Y nos vamos con los Hijos del Pueblo, ese botecito. Imagínese usted triste en su casa.

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Tú, Rogelio Martín, y ya son las 4:20. Y hoy estamos a 21 de agosto. Muchas, pero muchas felicidades a nuestro cumpleañero del día de hoy. Muchas felicidades para nuestro amigo Rogelio, que hoy anda de cumpleaños de aquí de la ciudad de Greeley, Colorado. Un saludo para usted, enhorabuena, espero se la pase súper bien. Y si hace pachanga, pues invite. Nos vamos con Grupo Control. María Salomé, ¿quieres felicitar a tu cumpleañero el día de hoy? Marca cabina 970-356-1450. ¡Ea! Ya es viernes y el cuerpo lo sabe, tú sabes. Que vas a lavar y que vas a planchar.

0: regreso a casa, Tiger FM le dice: maneje con cuidado y no use el celular.
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La gente de ahí del estado grande, ¿verdad? De Ojinaga. Ojinaga es donde venden las quesadillas esas que siempre nos hacen daño, ¿sí? ¿Será? De repente cuando viajamos, ¿verdad? A México, como que te desacostumbras a los alimentos de allá, tal vez muy picantes, tal vez no es que uno se la quiera hacer de, ay, no, es no, ¿cómo crees? ¿Los nopales? No, claro que no, no. Simplemente tal vez la comida está un poco más condimentada, la carne más fresca, y pues a veces nos hacen daño. Me ha pasado, ¿verdad? Esas quesadillas de por ahí. Tal vez estoy equivocada, no son de Ojinaga. Ahorita les investigo. Al sabor del champán con Pancho Barraza. También es amigo de toda la raza. Son las 4:30 de la tarde. No le cambies, súbele. 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

buscando la suerte. Ya son las 4:45, o sea, 15 minutos nos separan de las 5 de la tarde. ¿Y qué les parece? ¿Les parece esta rola? Nomás no se me vayan a cortar las venas con un ejote, no. O con una galleta María remojada, no. No, no, no, mejor cántela conmigo, Los Rieleros del Norte. Capricho maldito. 970-356-1450. Sigue marcando a cabina, mandando tus saluditos, no te hagas. Con tu amiga y servidora, Leticia Barraza.

0: Escuela de la Vida, Plan de Escape, 2 minutos nos separan de las 5 de la tarde. ¿Y qué les parece si nos vamos con algo de banda, Los Recoditos? Chiquitita.
1: Y esta va.
0: Ah, qué bonito. Qué bonito.

5:04, iniciamos con la siguiente hora musical. Nuestro cumpleañero del día de hoy, Rogelio, muchas, pero muchas felicidades. Oye, de aquí de Grilly, nos vamos con algo de Remy Valenzuela, no sin antes recordarte la línea de comunicación a cabina, 970-356-1450, y esta rolita que dice de Remy Valenzuela, me...

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Pues ahí escucharon, no se vale, que con Edwin Luna y la Tracalosa de Monterrey. De repente les ha pasado en la vida que conocen a alguien o lo han visto y dicen, no sé por qué me caes gordo y nada me has hecho. No quiero decir quién. Bueno, vámonos a continuación a hablar un poco del nuevo vocalista de Laberinto. Ya saben que Serapio Ramírez, integrante principal, ex integrante principal, pero pues dueño aún de la agrupación de Laberinto, pues ya dijo, me retiro, ¿verdad?, de los escenarios, pero vuelve cuando quiere, es quien le entiende. Que ahora anda de solista, que no sé qué, que no, ay no, Serapio, a ver si ya te acomodas, ¿verdad? Porque dejó la agrupación, yo no la entiendo si quería andar de solista y él es dueño de ella. A ver, este grupo, pues Laberinto, dice el nuevo integrante, el nuevo vocalista,

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la original banda de Limón. Yo te voy a decir cómo olvides a alguien. Primeramente, bórralo de tus contactos, tira todo o regrésale todo lo que te haya regalado. Bueno, dejas las cosas de valor, algún anillito bueno, no sé, alguna camionetita, esas cosas no las regreses, ¿verdad? Las cosas así que no tengan mucho valor, va para atrás. Borra todas las fotografías, eso principalmente, ¿verdad? Nada de andar checando sus redes sociales, bloquéalo de todo y verás. Así sí se olvida a alguien. Y nos vamos con algo de la Sonora Escándalo. Quédate con la camioneta y quédate con cosas de valor, sí. Con lo demás, no. Con esta rolita que se llama Costumbres, son las 5:48.

de las 6 de la tarde. ¿Y qué les parece si nos vamos con algo de Vicente Fernández? Eso es Córtame las Venas. ¡Sí, señor! El último beso. 5 minutos para las 6 de la tarde. Síguete reportando con tu amiga y servidora Leticia Barraza, la amiga de toda la raza. Ya saben, estoy de 5 a 7 de lunes a viernes.